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2: Del disco debut del cantante inglés Mika, vamos a escuchar la canción Grace Kelly, que se lanzó en el 2007, sumamente exitosas. La canción desde que lanzó llamó mucho la atención, sobre todo porque era algo nuevo, refrescante. Teníamos rato no escuchar una voz tan particular, una voz que llamó mucho la atención porque tenía ciertos matices y ciertos como mates al cantar de Freddie Mercury. Entonces uno decía, madre, ¿qué estoy escuchando? Volviendo a la pieza, en alguna entrevista también Mika confirma que la melodía principal de la pieza, Grace Kelly, pues el maestro como que se la medio robó, la versión o usó influencias de un aria que se llama Largo al Factotum de la ópera El Barbero de Sevilla de Rossini. Imagínate cómo la música clásica también está o sirve todavía de influencia para muchísimas de las cosas que nosotros escuchamos hoy en día. No podemos decir como que es la base de lo que escuchamos ahorita, porque, a ver, ha sido una evolución pues bastante interesante, pero sí, en ciertas canciones podemos notar una influencia mucho más directa como en esta. Vamos entonces a escuchar a Mika y vamos con Grace Kelly.
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1: Lanzada en mayo del año 2001 como tercer sencillo del disco de Wood Harry Theory, vamos a escuchar Crawling, quizás una de las canciones más representativas del new metal, que destaca por esa intensidad emocional, letras súper personales y poderosa interpretación vocal de Chester Bennington y por supuesto su banda Linkin Park. Crawling fue importantísima a nivel musical. Fue definitiva la combinación de guitarras, sintetizadores y una estructura melódica que resalta la angustia y el dolor expresados y que lo sentís en la letra, pues ayudaron a consolidar a Linkin como una de las bandas más influyentes de los 2000 en adelante. Además de todo esto, conecta con una generación que se identificaba con un mensaje de lucha interna. Eran los chicos y la gente que veníamos de los 90s escuchando grunge y que aparece esta vara y uno dice, ¡mae, qué tuanis! Además, la canción fue ampliamente aclamada, recibe también premio Grammy a Mejor Interpretación de Hard Rock en el 2002. Simplemente esto refuerza el impacto del rock alternativo y el new metal en la industria. Vamos entonces con Linkin Park y Crawling.

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2: Seguimos escuchando a la banda escocesa Travis. Vamos a escuchar Sing, parte del disco que se llama The Invisible Ballad, que se lanzó en el año 2001. En principio la canción se iba a llamar Swing, pero por alguna razón tenía más sentido con respecto a toda la letra de llamarse solamente Sing, sobre todo porque se repite mil veces, ¿verdad? De las cosas más twinies también a nivel musical es el uso de un banjo, que la verdad no es así como súper común, pero le aporta un sonido como brillante, como casero, como de fiesta escocesa. La canción hasta la fecha es considerada una de las más importantes de la banda y vamos a escucharla. Vamos con Travis y Sing.

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1: Seguimos escuchando el single debut, así la primera canción de la cantante Vanessa Carlton que escuchamos, A Thousand Miles, que se lanzó en el año 2002, parte del disco Be Not Nobody. Desde que se lanzó fue un hit. La intro de piano súper particular, apenas la escuchamos sabemos qué es. El arreglo de cuerdas también, la voz pop muy tuanis, muy del momento. Es una canción de estructura además casi perfecta. Sobre el significado, Carlton comentó que la canción se inspiró porque la madre tenía un crush con un compa, con un compañero de Juilliard, una universidad muy famosa en Estados Unidos, que ahora el madre es un actor supuestamente muy famoso. No sabemos quién es, solamente sabemos que es un actor muy famoso, pero bueno, a quien obviamente la madre como que conoció mientras que llega a esa escuela de ballet. ¿Quién sabe quién será? A Thousand Miles es otro muy buen ejemplo del soundtrack de una década de los 2000. Vamos a escuchar A Thousand Miles de Vanessa Carlton.

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1: Seguimos con Green Day y lanzada en 1992, vamos a escuchar When I Come Around, parte del disco Dookie, que desde que se lanza logra consolidar el sonido punk rock de los 90. De hecho, fue tan importante para la banda que luego The Good Riddance fue la canción más exitosa en esa década para la banda. De las cosas también tuanis es que realmente estos madres en vivo tocan, ¿verdad? Son súper afinados, su rebeldía y puesta en escena no condicionan el nivel musical. Y eso me parece algo muy chido porque hasta la fecha ellos, o sea, cuando salen a tocar y a cantar en giras o conciertos o lo que vos querás, mae, es gente que es súper respetuosa a la música y nada de esto condiciona que los maes tienen un gran nivel musical. Muy buenas épocas. Nos devolvemos entonces a 1992 para escuchar a Green Day y When I Come Around.

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2: Lanzada en el año 2009, vamos a escuchar una de nuestras bandas favoritas. Vamos con Slipknot, vamos a escuchar Snuff, parte del disco que se llama All Hope Is Gone, y eso es una balada súper oscura, emocional, muy twanis. Explora sobre todo temas de pérdida, desamor, dolor, diferenciándose un poquitito del estilo habitual de la banda. A ver, tenés una canción así que te toca directa la fibra del corazón. La canción destaca en el repertorio, por supuesto, por la vulnerabilidad en la voz de Corey Taylor, gran cantante, una atmósfera pesada, creaba guitarras acústicas preciosas. Y un enfoque un poquitito más, más íntimo, que le permitió a Slipknot, por supuesto, expandir y romper estigmas dentro del metal, consolidándose también como una banda sin miedo a evolucionar. Snuff es triste, pero a la vez brillante. Y también, a modo personal, es una de mis canciones favoritas de la banda. Vamos entonces con Snuff.

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1: Seguimos con una canción muy personal, emocional y fuerte. Vamos a escuchar Take Me to Church, que inicia la carrera de Hozier. Se lanza en septiembre del 2013 como el sencillo debut que inicialmente formó parte de su EP del mismo nombre, antes de convertirse en la canción número uno de su primer disco de estudio que se llama Hozier en el 2014. En el momento en el que Mae la escribe, Hozier era un músico totalmente desconocido. Tal vez no la estaba pasando tan bien a nivel musical, la estaba pulseando. Graba la canción en el ático de la casa de sus papás, la comparte y su carrera explota a lo que hasta la fecha conocemos. Take Me to Church es lenta y con influencias mucho de soul. Usa un lenguaje de connotación religiosa para escribir una relación amorosa en el contexto de la discriminación ejercida por la iglesia. Como te dije, Take Me to Church fue la encargada de abrir las puertas del mundo a uno de los mejores cantantes que tenemos, con una gran discografía y con canciones honestas que sobre todo nos hacen sentir. Vamos a escuchar entonces a Hozier con Take Me to Church.

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1: Continuamos con una de las grandes de la música que día a día, por alguna razón, sigue ganando su derecho de piso a ser nombrada reina del pop, ahorita a punto de sacar música nueva. Vamos al año 2008 para escuchar del disco Hard Candy, Give It To Me, de Madonna, por supuesto. La canción fue coescrita con Pharrell y se lanza como un manifesto dance pop con fuertes influencias del EDM, del trance, del hip hop y algo industrial. Desde que se lanza fue un mega hit, recordando también sus trabajos anteriores. Personalmente, es de mis canciones favoritas de Madonna, que luego del discazo Confessions on the Dance Floor de los 2005, logró mantener su fama y apogeo con canciones como esta. Vamos entonces con Give It To Me de Madonna.

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1: 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Seguimos con buena música en el Back to Basics.

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1: Seguimos con Bush, banda que se forma en Londres a principios de los 90, en pleno auge del grunge y el rock alternativo, con un sonido un poco más melódico y crudo, influenciado por supuesto por bandas como Nirvana y como Pearl Jam, y que también les permitió destacarse en la escena musical específicamente por esas características, por ser un poquitito más melódicos. A lo largo de su carrera, Bush ha vendido millones de discos y tuvo varios éxitos en listas importantes, dejando una marca importantísima en la historia del rock alternativo. Hoy vamos a escuchar Glycerin, que se lanzó en el 95, cuarto sencillo de su disco debut que se llama Sixteen Stone. La canción se convirtió en uno de los mayores éxitos de la banda, alcanzó puestos importantes y la verdad es que es un chuzo. Vamos entonces con Glycerin de Bush.

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1: Llegamos al final del Back to Basics. Muchísimas gracias por acompañarme este ratito. Nos escuchamos mañana a partir de las 5:30 de la tarde. Mientras tanto, te dejo en las manos de Roberto Alfaro. Empezamos con Preservando la Especie. Pásala súper bien, que tengas una gran noche. Cuídate mucho y nos escuchamos mañana. ¡Chao!

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9: Martes otra vez, lo que quiere decir que iniciamos Preservando la Especie. Gracias a todos los que están ahí, siempre pendientes los martes a las 8 de la noche para que estemos con vos poniéndote la música que vos necesitas escuchar. Y por supuesto, a través de nuestras redes sociales, vos sabes cuáles son, Preservando la Especie. Y también en 959, todo en letras, para que estés siempre pendiente de nosotros. También me puedes encontrar como Rob Alfaro Córdoba en Instagram y Roberto Alfaro en Facebook. Iniciamos con una mega bandota. Estamos hablando de Dead y esto que se llama Scavenger of Human Sorrow, 1998, parte del disco Sound of Perseverance. Esto es 959 Conexión, Preservando la Especie.
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1: Ahí estabas escuchando a Dead con Scavenger of Human Sorrow en 959 Conexión. Y ahora vamos con música que quedó ahí en el olvido y probablemente muchos de ustedes no se acuerdan de una banda de glam metal o de hair metal como Britney Fox. Exactamente. Esta banda ochentera proveniente de Filadelfia, Estados Unidos. Pocas veces escuchamos que una banda de heavy metal viene de ese lado. Pues aquí tenemos una formada por el vocalista Dean Davidson y el ex guitarrista de Cinderella, por eso tiene ese medio parecido, Michael Kelly Smith, durante el verano de 1985, con la entrada también del baterista Tony Sixty Destra y también el bajista Billy Childs. Esta banda pues ya se completa con todos esos, lanzan su primer demo In American y los lleva a un contrato con Columbia Records. El baterista Tony Sticks Destra pierde la vida en un accidente de auto, por lo que es sustituido por Johnny D. Y en 1988 graban su álbum homónimo, que vende más de 650 mil copias alrededor de Estados Unidos. Y bueno, gana el premio de la revista Metal Edge Magazine como mejor banda nueva. Sin embargo, no pudieron igualar el éxito de su primer disco en los años que siguieron. Esto debido principalmente a la caída de popularidad que sufrió el glam metal. Ya ustedes saben cómo funciona esto. Así que vamos a recordar a esta banda, los Britney Fox. Britney se escribe B-R-I-T-I-M-A. Voy de nuevo. B-R-I-T-N-I-F-O-X. Britney Fox. Bastante loco. Y todavía, o sea, también tenían todo ese pelo así, muy a los 80. Y aquí los tenemos con Girls Cool. Por supuesto que se tenía que llamar así la canción.
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2: Era Fear Factory con Réplica, un superclásico y un piezón definitivamente. Y bueno, vamos a hablar de lo que tenemos que hablar en esta semana, porque al fin inició el tan esperado 50 Something, el nuevo tour de Rush. Esta gira de reunión, por así decirlo, que inició en Los Ángeles en el Kia Forum, marcando una noche de primicias, su primer concierto después de casi 11 años y el primer espectáculo sin el grandísimo Neil Peart, y en consecuencia el primer espectáculo con su nuevo baterista Anika Niles, que estaba, qué fuerte, en serio. Si uno se pone a pensar el nivel de presión que tenía esta madre, sea que la madre lo pudo controlar o no, el nivel de presión, que es que todo el mundo está pendiente de cómo tocas vos canciones como Tom Sawyer y varas así, que eran estandartes de la banda por Neil Peart. La verdad es que es realmente brutal. Niles, quien anteriormente tocó en la banda de Jeff Beck, tenía unos zapatos enormes que llenar y lo hizo como la más titán del mundo. En una cuenta de YouTube se subieron todas las imágenes de la batería y las 24 canciones que tocó Rush en ese momento, empezando con Xanadu, y la verdad es que le quedó cero grande la batería a esta alemana, que realmente estuvo increíble. Y bueno, Neil Peart murió en el 2020 a los 67 años y estaba claramente muy golpeada la banda después de esto. Incluso Geddy Lee llegó a recibir mensajes bastante desagradables que decían que, bueno, que ahora que se murió Neil Peart, ¿qué va a pasar? Y la cuestión es que ellos se tomaron su tiempo y llegaron a la conclusión de que Anika Niles era la correcta. Estamos aquí por muchas razones, dijo Lee. Estamos aquí para celebrar más de 50 años de música que Alex Lifeson, él mismo y Neil Peart hicieron juntos. Están aquí para rendir homenaje a Neil Peart, que se contó con numerosísimos homenajes, lo cual me parece súper, súper tuanis. Y por allá los vamos a ir a ver la otra semana, cómo no. Así que, bueno, sigamos con esta Rushmanía que tenemos en este momento. Y nos vamos con su canción más conocida. Exactamente, estamos hablando de Tom Sawyer, completamente en vivo. Esto es 959 Conexión, preservando la especie.
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2: Y ahí escuchabas lo último de Deep Purple, era Diablo en 959 Conexión. Este es el nuevo single de la banda inglesa, el segundo single de el adelanto de su nuevo álbum Splat. Se trata de arriesgarse, dice la banda, con esta nueva canción, esta nueva propuesta, que ya la pueden escuchar y ya lo escuchaste aquí. Y bueno, se dice también Ian Gillan que solo por una vez en la vida haz algo emocionante. Salí de la rutina, tomá esa curva curiosa en el camino y todas esas cosas. De eso se trata esta nueva canción, que tiene un nombre bastante curioso. Y sí, es Diablo así, como en español. Bastante loco lo nuevo de Deep Purple, que ya tiene nuevas fechas y por supuesto ya tiene incluso este nuevo single, tiene hasta su portada y todo el asunto. Lo acaban de estrenar y bueno, es inconfundible el sonido de Ian Gillan y compañía. Y mientras que se espera esto, ya a partir del 3 de junio podemos estar escuchando diferentes canciones de Deep Purple, lo último que podemos escuchar de estos monstruos. Y ahora nos vamos a ir a escuchar death metal más técnico. Estamos hablando de Atheist y esto que se llama Mother Man. Esto es 959 Conexión.
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0: Hola, ¿qué tal? Soy Paul Mosfilo de Cinec y vamos a oír Preservando. Y estás escuchando. No, I'll just say that. Hola, soy Paul Mosfilo y estoy. Hola, ¿qué tal? Soy Paul Mosfilo de Cinec y estás escuchando La Especie.
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1: Vamos jalando. Exactamente, ya nos acercamos a las 9:30, lo que quiere decir que aquí va finalizando Preservando la Especie. Estábamos escuchando Against Widows de Amorphis, música desde Suecia. Unos monstruos y unos verdaderos pioneros de este género. Y bueno, nos vamos despidiendo con algo de Megadeth. Nos vamos por ahí del 2008 con su Head Crusher. Un verdadero discazo fue este, la verdad me encantó, es un Megadeth que me gustó mucho escuchar. Aquí tenemos esta pieza y si nos da tiempo nos vamos a ir con Merciful Fate y su Evil. Esto es Preservando la Especie, yo soy Roberto Alfaro y nos estamos escuchando de hoy en 8, creo. De hoy en 8 en Preservando la Especie por 959 Conexión. Chao.
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2: Bienvenidos en Frecuencia Urbana, su pausa musical a partir de las 12, repetido a las 23 horas, una hora de buenos grooves. Viajamos entre chill, down tempo, trip hop, deep house music, también por crc.cr. Soy DJ Sweetbo y hoy iniciamos con Undogmatic con Smooth the Way, seguido con más down tempo en The Blue Square con Believe. Estamos juntos durante una hora, están escuchando 959 Conexión. We'll

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1: Recuerden que retransmitimos a las 23 horas. Sigue el Down Tempo en Frecuencia Urbana con Kinshi y Divan Image. Justo después, Helen Back, Trip Hop para continuar con su pausa musical. Soy DJ Sweetbo y es un gusto acompañarles con Frecuencia Urbana.

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Saludamos a todos los que el día de hoy están empezando temprano el día porque tienen muchas cosas que hacer. Bueno, pues que les vaya maravillosamente bien escuchando La Aldea de 959. Gracias por este ratito que comparten con nosotros. Muchas gracias a todos. Buenísimos días. Les mandamos un abrazo. Deseo que todo les salga, pero maravillosamente bien a todos. Buenos días. Feliz mañana. Gracias por estar escuchando 959. Queremos que se reporten con nosotros, que nos cuenten cómo amanecen, cómo está ese nuevo día, acá en el 8909-5959. Todo el show, despertá y sonreí, mejor, mejor. 959 Conexión. Esa es la radio en la que trabajamos, 959 Conexión. Y les deseamos buenos días a todos. Gracias por estar con nosotros.

0: Vamos a escucharlos en audio. Porque sí. Señoras y señores, acá tienen ustedes un micrófono que se llama WhatsApp. Así que pueden comunicarse ya mismo a la aldea de 959. Ya mismo pueden comunicarse con nosotros. Si ustedes conocen que el
1: WhatsApp. Mándanos un audio por WhatsApp. 8909-5959.
0: Esa es la comunicación que queremos tener con vos. Queremos que reporten vidas en estos momentos. ¿Dónde hay vida en estos momentos? ¿Dónde están escuchándonos? ¿Dónde hay vida? Reporten cuántos están vivos en estos momentos a nuestro WhatsApp. Los escucho. Tómense 5 segundos para mandaros a

0: están cayendo los audios. Me encanta esta actitud y esta reacción de todos. Buenos días.
1: Estamos vivos.
0: Esta es la actitud.
2: Buen día, ahí, pura vida.
0: ¿Cómo estás, Mae?
2: Aquí ya en el requisito.
0: Qué bueno.
2: Qué dicha que ya para un poquito con las lluvias, ya mañana.
0: Qué dicha, ¿no? Ya qué dicha que hoy se ve un clima diferente, ¿verdad? Un clima distinto. Eso me parece súper bien. Buenos días a todos. 8909-5959, reporten vida. ¿Dónde hay vida en estos momentos?
2: Ya ir. Una cornetita para pasar de cra.
0: Que te va a amar. Te va a ir maravillosamente bien. Ese carro está para venderlo. Para vendérselo a una agencia de autos nuevos.
2: Buenos días, con Yair Cruz de la Santa Trinidad de los últimos días. ¿Cómo están todos? Saludos.
0: Estamos vivos. Totalmente.
3: ¿Qué dice, gente? Buenos días. Sicario Insectos aquí en carretera. Que pasen un feliz día. Dios les diera muchas bendiciones. Yair, los que estén en cabina, un saludo, un abrazo, que la pasen súper bien.
0: Hey, para todos, un abrazo aquí todos, desde todos los que estamos en cabina, te mandamos, Mae, un abrazo que no tenés idea, para que tengas un bonito, pero bonito miércoles a mitad de semana. Y si quieren mandarnos fotos de cualquier cosa bonita que vean en estos momentos y que quieran compartirla conmigo, sería genial también. Ahí me mandan, de hecho, un paisaje de unas montañas chivas.
4: Buenos días, Yair, aquí viniendo con el primer viaje desde San Carlos hacia Heredia y el volcán Arenal totalmente despejado y aparentemente tiene como una pequeña erupción arriba. Ahí sí. Le tomé la foto, ahí se la mandé para que la vean.
0: Chiva.
4: Está como nunca.
0: Qué bueno, demasiado bueno. Muchas gracias por esa foto. ¡Ay, qué bonito! ¡Buenos días!
5: Cindy y Alex en conexión desde temprano en Santa Ana.
0: ¡Qué bonito! Un abrazo para todos. Que les vaya súper bien. Escuchando la aldea de 959. Para todos los que vayan de carretera hoy, suban el volumen del radio, pongan ese aire acondicionado full, escuchen la música que quieran. ¡Vivan! Porque lo más importante es vivir. ¡Vivan todo! Todo hay que vivirlo porque la vida... La vida, a veces dicen que la vida es una, no, más bien, la muerte es una, la vida es todos los días hay una vida diferente y se puede volver a empezar todo.

0: está pasando aquí?
1: Buenos días, Yair. Acá de camino hacia Cartago, madre, frío, fresco, rico y buena música, pura vida.
2: Eso,
1: saludos.
2: Eso es, esa es la actitud. Qué importante que es la música en la vida. Para todos los que somos melómanos, que amamos la música y queremos escuchar música todos los días, un abrazo desde la aldea.
3: Buenos días, bendiciones para todos. Hola. Éxitos, excelente miércoles. Jair, por ahí te paso un videito de Cartago, Heredia.
2: Ahí estoy
3: por
2: viendo.
3: Llano Grande, una vista espectacular.
2: Chiva, está chiva, chiva. Buenísimo, muchas gracias, muchas gracias.

0: encanta escuchar a los oyentes que todos los días están ahí pendientes del programa.
1: Cafecito, ¿cómo amaneciste? Que te da bonito día, que Dios te acompañe, que todo me le salga bien a todo el mundo. Y bonito día para todos aquí.
2: Buenos días, don Jair. Aquí camino a Guana, Guana. ¡Wilson!
0: Bonito, ya te esa actitud, buenos días.

los reloj. 6 de la mañana ya con 17, Costa Rica y Centroamérica tienen la misma hora. Así que señoras y señores, hora centroamericana. Mañana arranca el mundial, no lo puedo creer. Mañana estaremos en modo mundial. Y por ahí va la pregunta del día de hoy, acá en la aldea de 959.

la vida por el mundial. 890-95959 para que nos respondas. ¿Cuál team son? Dividimos a la audiencia, los oyentes, a los que les pela el mundial, van por este lado, no pasa nada. Siempre lo seguimos amando y lo seguimos queriendo. Y los que van a ver los 104 partidos, por favor, por aquí. Por aquí, por este lado.

0: Y no saben absolutamente nada, ni tampoco les interesa, ni les quita el tiempo. Pero cuéntenos.
1: Gracias a Dios por el canal, que es un zorro con un signo positivo. La vida continúa, pero debería estar en pausa por el mundial.
0: Ah, bueno, muy bien, muy bien.
1: Gracias a Dios por el canal, que es un zorro con un signo positivo.
2: Jair, hay personas que no les importa el mundial. Ajá. Hay personas que nos gusta verlo, pero no lo vivimos tan fanáticamente. Y hay personas como ayer en este programa de las noches en un canal de Costa Rica muy famoso que a usted le gusta salir. Mae, que se la sabe todas y se ganó 37 millones de colones por saberse todo sobre los mundiales, papá.
0: Me enteré de eso. Mae, que se ganó 35 millones de colones solo por saber de fútbol.
3: Mae, café, yo hasta saqué vacaciones para el mundial.
0: ¿Está bien?
3: No aguanto.

0: locura. O sea, ¿qué fue esa locura? Chiva, está chiva, está chiva. Me lo puede disfrutar muchísimo. Merecido. Hoy este mae se convierte en un famositico. O sea, este mae hoy es famoso. Again.
1: Buenos días, Jair.
0: Hola, hola.
2: ¿Quién quiere ser?
1: Feliz día, mae. No, modo mundial. Ya tenemos.
0: ¿Ya tenemos qué? ¿Cómo es la cosa? ¿Cómo es la cosa?
1: Horario de oficina, mae. De tal hora a tal hora no atendemos.
0: Está bien. Bueno, ¿cuáles son entonces? ¿De cuál team son? ¿En cuál lugar se van? ¿Del lado donde todo el mundo hace pausa por el mundial o la vida continúa? Y aquí nos dice, Team Mundial. Vivo en Inglaterra, pero va a ganar Alemania para empatar a Brasil en el número de copas. Eso me encantan los datos que tengan, todas las cosas y las conjeturas que todo el mundo hace con el tema del mundial. Así que un abrazo para todos los aldeanos que están escuchando 959 en este nuevo día, hoy, a mitad de semana, 10 de junio ya. 11 días para el Día del Padre, un día para el mundial, 24 horas prácticamente. Y mañana, un día súper especial donde todo el mundo va a disfrutar plenamente de ese mundial. 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Así que bueno, y vamos a estar compartiendo con toda la gente que llegue a Grupo Mutual y también con el personal de Grupo Mutual. Mañana estaremos compartiendo.

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San Chivas que se ven la calidad. Ese partido de inauguración importante también en el Estadio Azteca. No, yo creo que de verdad un momento muy, pero muy emocionante que el mundo entero va a vivir. Y que tenemos que estar ahí viendo qué sucede. Keep up. ¡Vamos! Saludos para toda la gente que nos vio ayer en el podcast Después de los 40 con Vicky Fuentes, Estaba Gamboa.

0: vamos al cambio, ya regresamos. Estamos en la aldea de 959. Buenos días.
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0: Somos 959 Conexión y esta es la aldea. Compartiendo con todos ustedes en mañana de miércoles.

0: qué bonito compartir en este nuevo día. 6:26 a.m. Bueno, resulta ser que una vez que se llama Sebastián, me pregunta acá en los WhatsApp, en el 8909-5959, manda un texto y me pregunta: Mae, ¿a usted quién le gustaría que escuche el programa de las mañanas, La Aldea? Y yo, nunca me han hecho esa pregunta. Ay, nunca me lo han hecho, Sebastián, de verdad nunca me han hecho esa pregunta. ¡Qué gran pregunta! Y es que me pone, a mí me encantaría que lo escuchara mi novia, pero no le gusta escuchar radio. Yo, ¿qué? ¿A vos tu novia? A mí me encantaría que mis hijos escucharan el programa. Obviamente, bueno, ya están grandes, están muy chiquillos, están muy jóvenes, digo yo. Y obviamente sus intereses son otros. Pero me encantaría que mis hijos lo escucharan, aunque sé que de vez en cuando me escuchan. Entonces, eso es. Pero madre, qué buena pregunta, muchas gracias. Les pregunto, ahora pregúntoles a ustedes. ¿Ustedes quién les gustaría que escuchara La Aldea de 959? A mí me encantaría preguntarle a Héctor. Héctor. ¿A vos quién te gustaría que escuchara La Aldea? ¿Quién te gustaría que escuchara La Aldea, mae? Donald Trump. ¿Sí? No se entenderá.
1: ¿Sería Silón?
0: Mae, me encantaría que escuchara. ¿Sabe quién también me encantaría? Me encantaría que lo escuchara alguien que no fuera tico y que no viviera acá. O sea, como, mae, me encanta un programa acá en Costa Rica que se llama La Aldea. Me fascina.
2: Hola, soy Jime. Por favor, mándame una cornetita de la suerte.
0: Claro que sí, Jime.
2: Tengo un proyecto.
0: Claro.
1: Qué curiosa esta pregunta, ¿verdad?
0: Mae, sí.
1: Yo como que no lo había pensado nunca, en realidad.
0: No, por eso me brincó el ojo cuando el mae mandó ese texto.
1: Pero siempre, o sea, es vacilón porque siempre se sorprende uno de descubrir quién escucha.
0: Claro.
1: ¿Verdad? Pero siempre es muy chiva para nosotros cuando nos damos cuenta que tal vez alguien que conocemos o alguien con quien trabajamos de algún modo nos escucha. Es como, ay, madre, qué vacilón. Este madre o esta madre escucha.
0: Toda la razón.
1: Pero sí, nunca había.
3: Muchachos, buenos días. Buenas vibras para el día de hoy. No, me encantaría también mis hijas que lo escucharan. Que ellas tienen otros intereses, como dice Jair.
0: Claro.
3: Este programa es demasiado bueno.
0: Mae, muchísimas gracias.
1: Pero muchas veces esos otros intereses es que no han descubierto el asunto.
0: Sí, sí,
1: claro,
0: sí.
1: Porque
0: sí,
1: todos
0: sí
1: podemos tener otros intereses.
0: Totalmente de acuerdo.
1: Otra frecuencia, otra. Es una cuestión de comunidad.
0: Tal vez algo como que uno quiera compartir, ¿no?
4: Hola, buenos días. A mí me gustaría que lo escuchara a mi hijo, pero o sea, tiene 14. Realmente, como dice Jair, no está en sus intereses.
0: Le pela.
4: Y también mi hermana, porque yo entiendo que ella no entiende la vibra.
0: Ay, buenos días.
5: Ay, buenos días. Nosotros no somos picos, somos chapines, siempre los escuchamos. Con una muy buena radio, buena vibra para mí, porque van
1: muchas
5: a
1: gracias.
5: Oye, un abrazo desde Guatemala.
0: Desde Guatemala, les mandamos un abrazo enorme, muchas gracias. Ey, no son ticos, nos oyen desde Guatemala. Gracias por ese mensaje tan bonito. Buenos días. Contarte que estuve compartiendo con la gente de Emisoras Unidas en Guatemala. Estuve ahí con unos muchachos en una de las estaciones que está ubicada en Antigua.
1: Sí, en Antigua, qué vacilón. Yo estuve en Ciudad de Guatemala. Estuve en las instalaciones de Emisoras Unidas de allá.
0: Qué bueno, ¿ah?
6: Sí, yo soy
1: nuestro buen amigo Carlos.
6: ¿Puedes mandarme una cornetita a la suerte? Es que tengo examen de música.
1: Ay, vos sabías que somos emisoras, somos empresas amigas, ¿verdad?
0: Sí.
1: Sí.
0: No sabía yo. Bueno, mira que
1: ellos estuvieron aquí. De hecho, tuvimos un colaborador de Emisoras Unidas mucho tiempo con nosotros.
0: Qué bueno. Mira, no sabía eso.
1: Sí.
0: Gracias, Héctor, por votarme.
7: Eso, buenos días, ¿no? Es, a mí me gustaría que lo escuchara a mi pareja, pero a ella le cae mal Yair, entonces es un sueño.
1: ¿Pero qué le hizo el pobre cafecito?
0: Aquí estoy viendo la foto de tu pareja, mae.
1: ¿Tiene cara de que le caes mal?
0: ¿Qué le hice yo a esa mujer, mae? ¿Qué le habré hecho yo en la vida? Es más, mae, grábale este mensaje. Quiero decirle a tu novia que no sé qué le hice, sea lo que sea que le haya hecho, le pido perdón, que me dé una oportunidad en la vida de poder llevarnos bien. Vos me caes bien y espero que ella también me caiga bien y de seguro me va a caer súper bien. Te mando un abrazo, que te cuide muchísimo, mae, que vales un montón y cuídala también a ella.

0: ¡Claro que sí!
1: Su nombre es Mateo, como siempre.
0: ¡Claro, claro!
2: ¿Se sigue llamando Mateo, entonces?
3: No me gustaría que lo escuchara mi hija. Pero donde viven, mae, no hay señal de radio. No. Esta emisora no entra.
0: Pero la puede escuchar por el app Pura Vida Radios. O la puede escuchar online en crc.cr.
2: Sí, aquí no hay límites.
4: Buenos días. Una campanita de la suerte para Matías, que está en su castillo, para que tenga un día genial.
0: Claro. Matías. Para ti, un abrazo desde la 959.
5: ¿Dónde va la fila de los que a la doña les cae mal ya ir, mae? Yo me apunto ahí.
0: Ay, ¿qué les habré hecho, mae? No, yo sé que he sido tremendo. Yo sé que he sido de todo un poco. Inmaduro, pero voy creciendo, me voy haciendo viejillo, ya viejillo, me porto mejor.
2: Ay, mi viejito tan lindo, que ay, le están diciendo cosas feas. ¿Quiénes son esas viejas feas que no lo quieren?
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0: Buenos días, gracias por estar en la aldea de 959.
9: Hola chicos, Carmen desde Pérez Celedón. Saludos a todos. Me podrían cantar Polechito, que estoy pegada con la gripe.
0: Ay, Carmen, ¿pero qué está pasando? ¿Qué le pachan? ¿Por qué está triste? ¿Está enfermita?
10: ¿O quiere llorar?
0: ¿Está resfriada?
10: ¿O tiene gripe? Por andar descalza, chechen de mal. Polechita, le...

0: buenos días. Gracias por informarse con nosotros de lo más importante en el acontecer nacional e internacional. Yo soy Enrique Gratas.
1: Yo soy María Celeste Arraraz y comenzamos el reporte informativo.
0: Buenos días, María Celeste. Gracias por estar con nosotros informándose en este bloque noticioso que llega a usted gracias a la vida.
1: Gracias al amor.
0: Así es, gracias a la vida, gracias al amor en el que compartimos con todos ustedes. Viene el festival más pelirrojo del planeta. Miles viajan desde todo el mundo para poder asistir. Así es. Y quiero contarles un poco de este evento que se celebra cada año, que ocurre algo que parece sacado de película. Y miles de personas pelirrojas de distintos países del mundo se reúnen en un mismo lugar para celebrar una de las características genéticas más raras del planeta. Lo que comenzó como una pequeña reunión justamente allá en los Países Bajos terminó convirtiéndose en uno de los festivales más curiosos del mundo. Personas de todas las edades viajan desde diferentes continentes para participar en sesiones fotográficas masivas, actividades culturales, conciertos y encuentros desde donde el color del cabello que los hace únicos se convierte en motivo de orgullo. Los pelirrojos representan apenas entre el 1% y el 2% de la población mundial. Y su característico cabello es producto de una variante del gen MC1R, una combinación genética poco común que ha despertado el interés de científicos en décadas. Entonces, todo el mundo se está reuniendo en ese festival. Tan interesante, la verdad me llama mucho la atención de ver a tantos chicos, chicas, niños, señoras y señores que disfrutan del festival pelirrojo. Qué interesante, ¿eh? Muy, muy interesante. De hecho, Héctor Vega estuvo a nada, a 15 días de nacer pelirrojo. Así es. Seguimos con más información.
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1: Un hombre fue acusado de robar en una casa rodante mientras se dirigía a la corte, escuche, por un robo anterior.
0: ¿Cómo?
1: El departamento de policía de Cape Coral informó que la familia denunció a este hombre por un intento de entrar a su autocaravana el pasado lunes mientras ellos se encontraban dentro. Según la policía, el hombre intentó abrir la puerta que estaba cerrada con llave durante varias ocasiones, intentando desconectar la autocaravana incluso de la fuente de alimentación. Lo curioso es que cuando los oficiales llegaron, se dieron cuenta que Devon Turner, de 34 años, ya se dirigía al juzgado porque estaba esperando ser juzgado, dicho sea de paso, en el juzgado por un robo cometido antes. Aparentemente este pillo no puede quedarse con las manos queditas y ni siquiera previo a ser juzgado intentaba evitar otro robo.
0: Wow.
1: Mire usted.
0: Bueno, siempre en el marco de la noticia importante.
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0: Contándoles más informaciones que destacan en el mundo. Pues esta es una noticia de un hincha inglés que compró una cerveza por cada país del mundial y dijo que se las va a tomar a medida que queden eliminados los equipos. Notas curiosas del mundial. Y bueno, pues acá les contamos un poco acerca de este hombre que compró 48 cervezas en total y llamado Gus Gully. Mantiene su ya clásica tradición mundialista y esta vez tuvo que ampliar la colección de 32 a 48 cervezas por el aumento de selecciones participantes. Esto lo hace desde el año 2018 y tiene la costumbre de abrir una cerveza cada vez que un país queda eliminado de la Copa del Mundo. Si completa el desafío, terminará la máxima cita con 47 cervezas consumidas. En esta edición se encontró con un obstáculo particular. Para representar a algunos países árabes tuvo que conseguir cervezas sin alcohol, ya que en esos lugares no se comercializan bebidas alcohólicas, por lo que recurrió a versiones 0.0.
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1: Preste atención a la siguiente información relevante del mundo.
0: ¿Qué pasó?
1: Un hombre de Florida está buscando recuperar a su querido tiburón de 2.13 metros que alguien se robó del Porsche de su casa.
0: Wow.
1: Según Wink News, el hombre está pidiendo ayuda al público para recuperarlo, dado que fue robado y no sabe ni quién. Una réplica de fibra de vidrio, no un tiburón real, fue el que le robaron y dice él que era un miembro más de su familia. Él estaba fuera de la ciudad asistiendo a un evento benéfico contra el cáncer cuando desapareció. Dice que fue robado del lugar y que había estado colgado ahí durante años, ocupando 2 metros de la pared de la fachada de su casa.
0: No.
1: Así como usted lo escucha, era decoración del frente, tal cual una tienda. Ahora está exigiendo que el que se lo robó se lo devuelva. Esta noticia, que es tan importante, wow, que llega a este lado del mundo como cualquier otra noticia huevona, está haciendo una cobertura internacional. La pieza le costó $2,500 y reemplazarla le costaría alrededor de unos 4.000.
0: Bueno, ahí
1: ¿tendría
0: está
1: usted un tiburón de fibra de vidrio de 2.13 metros por $4,000?
0: Me encantaría.
1: ¿Dónde
0: me
1: lo pondría usted?
0: Me encantaría mucho. Mire, yo lo dejaría justamente en el patio de mi casa.
1: Yo tengo un amigo que podría tener uno de estos.
0: ¿Dónde?
1: En Guanacaste.
0: Podría tener uno en Guanacaste.
1: Sí, es más, dos. Uno a cada costado.
0: Me gusta. Porque en el frente hay otra piscina, entonces la pondríamos.
1: Sí, muy bien.
0: Muy bien. Otro orden de noticias que llega a usted acá en este su espacio.
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0: 6:42 a.m. y le contamos que alimentó al gato de su vecino sin permiso y terminó en la justicia porque el gatito no quería volver a su casa. Durante más de 10 meses, una mujer en Suiza alimentó repetidamente al gato de su vecino, a pesar de que él, justamente, o sea, el vecino, le pidió que por favor no lo hiciera. Según la ley suiza, los gatos son considerados propiedad, por lo que estas acciones se interpretan como un intento ilegal de robarse el felino. El caso, protagonizado por un gato llamado Leo, generó una fuerte disputa vecinal que terminó en la justicia. Esta situación abrió un debate sobre los límites legales, los derechos de los dueños y cómo manejar este tipo de conflictos entre vecinos.
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1: Yo aquí me despido, son las 6:42 a.m, es momento de cerrar el bloque de las noticias huevonas, pero le devuelvo a usted el pase hasta el estudio principal, en donde se ve muy bien hoy, don Enrique Gratas. Debo decirle, desde este estudio en el que yo estoy, brilla mucho.
0: ¿Qué le parece?
1: Es de pelito que usted anda nuevo.
0: ¿Qué le parece?
1: Se ve muy bonito, para
0: bueno,
1: que sepa.
0: Muchas gracias.
1: Y ese corbatín amarillo está hermoso.
0: Ah, muchas gracias por ese gran detalle. Cerramos acá el bloque noticioso. Muy, pero muy buenos días. Gracias por estar con nosotros acá en la aldea de 959 Conexión.
1: 6:43, dejemos esa. Estamos hablando de uno de los virales más virales de esta temporada.
0: ¿Qué viral?
1: Sarah Larson con Midnight Sun.

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2: Hola, soy Héctor, yo soy María Paula. Y le puedes mandar una cornetita de la suerte a mi hermana. Se llama Jara María. Es que hoy anda de taxista.
0: ¡Nombre!
2: Y le quiero mandar una cornetita de la suerte. ¡Gracias!
0: Oh, la Jara María anda de taxista.
1: Yo quería ser taxista siempre. Me gustaría ser taxista por un día, a ver qué tal. ¿Qué tal la experiencia?
3: Maya, el problema es que usted está creciendo y madurando desde que está en la micro, maya. Y nunca has cambiado.
1: ¿Qué le pasa, oye?
0: Según vos, ¿por qué? ¿Vos lo has acompañado todos estos años?
1: Sí, maya, yo creo que sí.
4: Hola, soy Héctor, me llamo Maya Ángel y estoy cumpliendo 6 años.
1: Ay, que te... No, right. Mira que está cumpliendo 6 años.

0: la pasen muy bien escuchando La Aldea de 959 Conexión.
1: Qué dicha, qué dicha que nos dijiste.
0: Buenos días, que la pasen maravillosamente. ¿Cómo? ¿Cómo? Oiga, oiga, oiga.
1: ¿Para dónde? ¿Para dónde? ¿Para dónde?
0: Aquí ea, todo el mundo quiere ea, gozar.
1: Bien. ¿Por qué? ¿Cómo toma, estamos?
2: Toma. Quiero una tonetita para verte, pa, menena.
3: Para Jiménez.
0: Ahí va. ¿Cómo digo? ¿Sabes? ¿Oyó ese final?
1: Sí.
2: Quiero una tonetita para verte, pa, menena.
3: Para Jiménez.

0: ¿Qué mensaje?
1: Tengo tanto este programa que quiero tener hijos solo para que vayan en el carro pidiendo cornetitas de la suerte.
2: A monitos.
1: Ay, que vamos a mandar una cornetita de la suerte para que quede embarazada.
2: Ay, Jesús, María, José.

0: qué bonito, de verdad. Mandarles un abrazo a todos de buenos días. Y ya venimos con preguntas, chamacos.
1: Hola, Jay, director.
2: ¿Sí?
1: Que me mandas una coronita a la suerte. Es que hoy estoy empezando un proyecto de física.
0: Ah, bueno.
1: Chao, gracias. Me llamo María.

0: Man, yo creo que podríamos hacerle una pregunta a los chicos sobre seguridad vial. A ver qué tanto saben de seguridad vial. ¡Chamacos! Acá en el 890-95959. Ahora que estamos tan abutitos, tan abutitos, tan abutitos. Que nos llamen, que nos manden un audio en estos momentos y que nos digan qué conocen y qué saben de la seguridad vial.
1: Y toma que tama,
0: empiezo yo. Empiezo yo. No se puede rebasar, rayar en doble raya amarilla.
2: Sigues tú. Con semáforo en rojo, usted puede girar a la derecha siempre y cuando esté permitido y sea seguro.
0: Muchas historias que vamos a ver qué nos dicen.
3: Primero, Vega, soy Raúl y ahora me podría mandar una cometita de la suerte.
2: Claro que sí. Tengo club.
0: Linda Raúl.
3: Amarillo y verde.
0: Correcto, ese es el semáforo. Son los colores del semáforo.
4: Y como hola, creo que lo soy yo. Y hay que ir en la seguridad vial. Hay que en la luz verde hay que pasar en el peatonal y en luz roja en el vehicular. Chao.
0: Uy, qué bueno. Esa cafetera era un perol.
5: Hola, Jair y Héctor. Es correcto pasar por la luz que se pone verde en los semáforos.
0: Para los leyes.
5: Me regalan una conetita de la suerte.
0: Ahí te va.
6: Cuando haya un alto, los carros den que detenerse.
0: Muy bien. Buenos días.
7: Antes de pasar por el peatonal, hay que mirar para los dos lados.
0: Ey, qué buena esa.
2: Creo que sí, es bien importante.
0: Está buenísima. Porque es el día de la seguridad vial. ¿Qué saben los chamacos de seguridad vial?
8: Hola, director, soy Fabiana. Siempre se camina viendo adelante de los carros. Ay,
0: qué bueno. Esto habla muy bien de papás y habla muy bien de también de los maestros y teachers que tengo.
9: Director Vega, soy Fabiana.
2: Hola.
9: Yo cuando voy en el carro, siempre paro cuando está el semáforo en rojo, chao.
0: Excelente.
10: Buenos días, estoy ahí.
0: Hola.
10: Soy Lucas. Y yo me sé una que es nunca rebasar en calles estrechas.
0: Bien, muy bien, Lucas.
11: Hola, soy Fabián Rojas Bonilla. Y yo creo que cruzar la calle viendo a los dos lados de forma segura.
0: Correcto, Fabián. 10 puntos para Fabián.
12: Hola, Héctor y Jair, yo soy Sofía y yo pienso que sería que manejen bien y que cuando pasa un peatón le den campo porque hay muchos atropellos.
0: Grande, Sofía.
13: Hola, soy Amelia. Mi mamá no puede usar el celular mientras maneja.
0: Ay, Amelia, gran consejo.
14: Hola, soy Fabiana. Se puede mandar un polichito a mi papá que le la cabeza.
0: Fabiana, ¿sabes qué? Con mucho gusto le cantamos polichito.

0: Los semáforos son para la calle y para la cancha de fútbol.
1: Bien, muy bien.
2: Hola, soy Yaret. La seguridad vial, hay que fijarse en todas las señales de seguridad vial.
1: Gracias, Yaret. Muchas gracias por ese mensaje.
2: Hola, Yaret, Vega, Santiago. Y yo la lección que yo aprendí, no pasarse los semáforos color rojo. Y ayer y hoy están cumpliendo dos, un primo, una prima y un tío.
1: Bueno, pues a ellos les deseamos un feliz cumpleaños.
2: Mi tío se llama tío Jason. Y el otro se llama, y mi otra prima, mi prima se llama...
3: Muchas gracias. Chao. Les mandamos un abrazo fuerte a los dos.
1: Claro, con muchísimo gusto, acá desde la aldea de 959.
4: Soy Héctor Vega, soy Raúl, y la forma correcta es que cuando hay una personita en verde hay que pasar, y cuando una personita en roja hay que parar.
1: Ah, muy bien.
5: Soy Héctor y soy Chloe, y hay que fijarse ambos lados de la calle para cruzar.
1: Gracias.
6: Hola, Yari, Héctor.
3: Hola.
6: Elena, le pueden mandar feliz cumpleaños a mi tío, es que hoy cumple. Muchas gracias.
3: No sabemos cómo se llama.
1: Ya, mándenos el nombre, porque ya vamos a cantar por último cumpleaños antes de irnos.
7: Hola, Yair y Héctor Vegas. Yo guardo distancia por los animales que van cruzando en la carretera.
1: Excelente eso.
8: Hola, soy Santi. Lo que yo aconsejaría a todos es poner la direccional a la hora de doblar.
1: Santi, muy bien. Santi, bien hecho.
9: Buenos días.
1: Hola.
9: Una regla de seguridad.
3: ¿Cuál es?
9: De la calle.
3: Sí.
9: Es no pasarse de carril en una calle estrecha.
3: Bien, bien, estamos bien.
1: Es que cómo saben, ¿verdad?
3: Sí.
1: Esto me parece muy bien. Este montón de cosas de seguridad vial está importantísimo.
6: Se llama tío Marvin.
3: Bueno, los que cumplen años, pongan en texto el nombre y la edad, porque ya vamos a cantar.
1: Vamos a cantar cumpleaños.
3: Ya nos vamos.
1: En la aldea de 959 vamos a cantar cumpleaños.
3: Ve.
1: En 5 segundos. En 4.
3: Necesito 2:50. 2 minutos 50 necesito.
1: Buenos días, buenos días, buenos días. Cantamos cumpleaños acá.

0: están cumpliendo años, les deseamos feliz día, que la pasen bien. Y también para tía Meli. Tía Meli, feliz cumpleaños desde la aldea de 959. Señoras y señores, vamos.
1: Que te atropelle.
0: ¡Show! Regresamos en un ratito.
2: Buenos días, cuídense mucho, hasta luego.
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7: Hola, ¿qué tal? Buenos días, esperamos que esté muy bien. La frase de hoy es del filósofo suizo Carl Jung y dice: todo lo que nos irrita de los demás puede llevarnos a una comprensión de nosotros mismos.
8: Saliendo del hospital después de ver a mi mamá.
9: Hay canciones que nos recuerdan que el amor no siempre se expresa con palabras bonitas ni momentos felices. A veces se manifiesta en una sala de hospital, en una mano que acompaña, en una mirada que transmite fortaleza cuando todo parece incierto.
8: De la mano del Señor, un hombre joven caminaba, cabizbajo, diciendo arrepentido.
7: Amor y Control, de Rubén Blades, nos invita a valorar a quienes permanecen a nuestro lado en las pruebas más difíciles, porque la verdadera grandeza del amor se revela cuando la vida nos pone a prueba y alguien decide que

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2: Después de la pausa comercial, continuamos con otro tema de interés en Panorama. Jupema. El futuro.

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0: Continuamos con más de Panorama.
3: Cooperativa de Mujeres Porteñas desarrolla abono natural para jardines y huertos.
4: La cooperativa Coope Fray RL, integrada por 21 mujeres emprendedoras de la comunidad de Fray Casiano, en Punta Arenas, avanza en el desarrollo y posicionamiento de Flor Viva, un abono natural elaborado para mejorar la fertilidad del suelo y fortalecer el crecimiento de plantas, huertos y jardines.
3: Junto al acompañamiento del Departamento de Asistencia Técnica del InfoCoop, la cooperativa realizó la estandarización de su proceso de fabricación, asegurando la calidad de los ingredientes y la consistencia de la fórmula. Asimismo, se llevaron a cabo diversos análisis de laboratorio para determinar su contenido de nutrientes y garantizar la inocuidad del producto.
4: Erika Barrantes, gerente de la cooperativa, comenta cómo ha sido este proceso.
5: Esto ha sido una cooperativa que tiene fundada 5 años, pero tenemos prácticamente 3 años dando el seguimiento de todos los permisos que se requiere para que nuestro producto pueda entrar a los centros de almacenes. El cliente puede venir tranquilamente que se va a llevar un excelente producto.
3: Las personas interesadas en distribuir el abono Flor Viva pueden encontrarlas en Facebook como Coopefray Punta Arenas o llamarlas al 6432-4438.
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12: El agua esencial para la vida. 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Aunque el ciclo hidrológico renueva el agua a nivel global, el agua dulce, limpia y accesible es un recurso finito, escaso y vulnerable. El mito de que era infinita fomentó prácticas de uso insostenible. Muestra de lo anterior se refleja en la construcción de complejos habitacionales e industriales realizadas en el pasado por parte de instituciones del Estado y la empresa privada, donde los acumulados de aguas residuales fueron vertidos directamente en los mantos acuíferos sin previo tratamiento de aguas. Prácticas que aún hoy en algunos casos se replica, muchas veces sin controles adecuados. A esto se suman otros factores influyentes que dramatizan el escenario de la sostenibilidad del recurso hídrico para las futuras generaciones, como la desforestación, la agricultura, la ganadería, el crecimiento industrial, urbano y el cambio climático. 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El crecimiento industrial y urbano desmedido demanda una cantidad exorbitante de agua. Esto deteriora la calidad del agua. Juntos provocan escasez, alteran el ciclo hidrológico, atascan el alcantarillado, liberan contaminantes tóxicos, desechos orgánicos y sólidos, los microplásticos paran en los mares y dañan la flora y la fauna marina. 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
0: Este fue un comentario de Leonardo Vázquez Campos.
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0: Con 25 minutos, buenos días, ¿cómo
1: están? Buenos días, aldeanos, ¿cómo amanecieron? Gracias por escucharnos a través de 95.9 en FM. Gracias por estar a través de Pura Vida Radio Salab y también a través de CRC.cr, a través de el internet. Son las 7 de la mañana con 25 minutos, ¿cómo amanecen? How are you feeling today, guys? ¿Cómo están el día de hoy? ¿Qué tal los trata la mañana de miércoles 10 de junio? Qué rico, mañana ya mundial. Hoy un clima totalmente cambiado, un clima totalmente diferente con respecto al clima que hemos vivido los últimos días con ese temporal que tuvimos desde la semana pasada, desde el jueves pasado. Y bueno, ya va cambiando la cosa, así que qué bueno. Saludos para toda la gente que está en la zona pacífica de nuestro país, en el Pacífico Central, a la gente que está por el lado de Guanacaste y también a los que están en la zona atlántica. Un abrazo desde la aldea de 959. Estamos con cada uno de ustedes y le mandamos un abrazo de oso.

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0: Mira, dijimos que mañana íbamos para Grupo Mutual, ¿verdad? 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
2: Mañana estamos ahí, entonces. Vámonos.
0: Y levantamos lista, ¿verdad?
2: Vámonos, mañana estamos ahí en Grupo Mutual. Yo estoy ahí a las 11 en punto.
0: No, ahí va a estar a las 6 de la mañana.
2: Bueno, mejor todavía.
0: Mae, ¿quiénes apuntaban a ir mañana? ¿Quiénes confirman hoy que pueden acompañarnos mañana?
2: Para darles desayuno, darles almuerzo,
0: le vamos darles a llegar, birra. Le vamos a llegar a Marcela con un montón de gente, ¿verdad?
2: Darles desayuno, almuerzo, birra,
0: guaro. No vas a ver ni qué hacer.
2: Chicharrones, chifrijo.
0: ¿Quién nos va a acompañar?
2: Carne asada.
0: Mañana, ¿quién nos va a acompañar?
2: Camiseta del equipo que quieran, original.
0: Todo eso es por cuenta de Yair Cruz. Ni 959 Conexión ni Grupo Mutual se hacen responsable por los comentarios emitidos por Yair
2: ¿Cómo
0: Cruz.
2: No?
0: Es más, un momentito. Grupo Mutual y 959 Conexión no se hacen responsable por los comentarios emitidos por Yair Cruz.
3: Reí y canta sin parar.
0: Reí, tortón. 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
2: El Capibara Cruz.
0: Dele, Capi.
2: Claro, con muchísimo gusto vamos con los datos cruzados. Son las 7 de la mañana con 28 minutos. Les mandamos un abrazo a todos los aldeanos que nos acompañan. Y justamente en estos momentos, acá en la aldea de 959, les contamos lo siguiente. Bueno, hoy es 10 de junio, el día número 161 del año, y ya quedan 204 días para que termine este año 2026. Para el Mundial, señoras y señores, queda nada. Menos de 24 horas.
0: O sea, mañana.
2: Así es.
0: Mañana.
2: Menos,
0: mañana.
2: Sí, ya. 24 horas prácticamente para el Mundial, para disfrutar de este que es la fiesta de fútbol que une al mundo de latitud a latitud.
0: A las 8 de la mañana sería en Grupo Mutual.
2: Bueno, pero quiero contarles a todos ustedes que este Mundial 2026 que se va a jugar en 16 estadios distintos, en 16 ciudades, con una sede de 3 países anfitriones que son Estados Unidos, México y Canadá, y que Estados Unidos pondrá 11 estadios a disposición de este Mundial. La mayoría de partidos se van a jugar en los Estados Unidos, luego en México, que pondrá 3 estadios, y Canadá, que pondrá 2 estadios. Y los estadios destacados en este caso son el Estadio Azteca, que es donde se va a hacer el partido inaugural mañana, y en el MetLife Stadium será la final.
0: Impresionante lo que está haciendo el gobierno de México en este Mundial, ¿verdad?
2: Sí.
0: Impresionante, se queda uno boquiabierto de cómo un mal gobierno puede extender sus manos tan lejos, ¿verdad? ¿Supiste lo que están haciendo?
2: Cuéntenos.
0: Taparon un montón de colonias con vallas, como quien no está ahí, ¿verdad? Como literalmente ponerle cortina al desorden. Que en principio uno diría, esto no está mal. Embellecer un poquito. El tema es que no se hizo general, sino que más bien engañaron a un montón de la gente de ahí para esconderlos en lugar de solucionarles, ¿verdad? A problemáticas que han venido buscando solucionar desde hace un rato, le pusieron una cortina en lugar de solucionarlo.
2: O sea, lo que hicieron fue...
0: Sí, tapar. Y hubo ahora... ahora hay una denuncia también de un montón de gente que... de puntos comerciales, plazas, que los han tenido por 8 meses en remodelación y ahora los taparon por completo y entonces las ventas se les siguen viniendo abajo. Porque les prometieron que estaban sufriendo el desorden, el polvo y todo... Porque venía el Mundial, iba a haber mucho turista y todo, y ahora lo que hicieron fue esconderlos de nuevo y taparlos. Pues están sufriendo mucho. Y plazas no feas, ¿verdad? No huesas. Pero sí, está feo, ¿eh? Está feo. Ahí es donde pasan estas cosas y uno dice, ay, México lindo, México querido, qué pecado qué con tu gobierno.
2: Man. Qué complicado, ¿no?
0: Es muy difícil y muy mal administrado también.
2: Ay, ay, ay. Bueno, gracias por ese dato curioso, señor Vega. Y bueno.
1: Mae, Héctor, pero esa vara de tapar las cosas también se dio en Sudáfrica.
0: Sí, se da en todo lado, pero no estamos en Sudáfrica, estamos en México. Entonces no podemos seguir arrastrando que porque se hizo algo malo antes, se puede repetir ahora.
2: Bueno, vamos a los datos cruzados para el día de hoy a las 7 de la mañana con 31 minutos para contarles más que quedan 11 días para el Día del Padre. Así que a celebrar el Día del Padre. Hoy es el Día Mundial de la Seguridad Vial, lo comentamos ahora en la buseta. Y bueno, pues es un día muy importante para hacer conciencia y tener mucho mayor, mejor control de nuestras emociones y de la manera en la que conducimos por las calles de nuestro hermoso país, Costa Rica. Quiero contarles que hoy es el Día Internacional de Alcohólicos Anónimos. Un día muy importante, la verdad. Es triste, ¿verdad? El alcoholismo severo en muchas personas que sufren, que dividen familias, que acaban con carreras profesionales de muchas personas, mujeres y hombres en Costa Rica y el mundo. Así que importante conmemorar este día y hacer conciencia sobre el tema del alcoholismo. También en un día como hoy, señoras y señores, cumpleaños. Nació en el año 1961 el economista político costarricense y además expresidente de la República de Costa Rica, Rodrigo Chávez. Hoy está cumpliendo años. Hoy vamos a celebrar, cantar y disfrutar. Además, debo contarles que en un día como hoy, 1921, nació Felipe de Edimburgo, el aristócrata greco-británico que falleció en el año 2021, conocido también por ser el esposo de la reina Isabel. Y Ray Charles, el cantante compositor estadounidense pionero de la fusión del jazz, blues y el soul, que nació en 1930, justamente, bueno, pues que falleció en el año 2004, Ray Charles. ¿Se acuerda de In the Room, Jack? Don't you come back no more, no more, no more, no more. Hit the road, Jack. Don't you come back no more. What you say? Oh. ¿Sabes que esta canción yo la bailé en Dancing with the Stars? Don't you come back no more, no more, no more, no more. Hit the road, Jack. And don't you come back. Y era yo.
0: Bailaste tan bonito ahí.
2: Voy a buscarme, voy a buscarme. Vamos a ver. Hit the road, Jack. Ese video sí lo podemos publicar, creo, en esta sección. Vamos a ver si lo tengo. Vamos a ver si tengo Hit the road.

0: Qué bueno ese momento de
1: ¿No lo encontraste?
0: No, no lo encontré, es que no, seguro está en la nube y no me descarga así rápido. Pero bueno, está esta canción llamada Hit the Road Jack del señor Ray Charles.
1: ¿Qué más hay?
0: Nada más, esos son los datos cruzados que tenemos para el día de hoy, 7:35. Qué rápido terminamos.
1: Hacemos cambio, regresamos. 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

0: ¿Aló? Sí, claro. 500 unidades para la próxima semana.
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1: Y ahora,
0: 9595. Recibimos audios a nuestro WhatsApp.
1: 8909-5959.
0: Y nos vas a enviar un audio diciendo tres cosas que tú necesitas ahora mismo, ya. Tres cosas. Tres cosas que necesitas tú ahora mismo, ya.
1: Ya no es gracioso tutear, Yair. Antes era gracioso, pero ya ahora tutea siempre, Yair.
2: Y ya no me doy cuenta.
1: Eso es lo peor. Tres cosas que necesitas ya. Ya. Ay, no era de ahí.
0: Hit the road, Jack. Uno, paz. Dos, paz. Tres, paz.
1: Ok. ¿Listo? Entre más necesite la paz, más se la prueban, porque las cosas solo se consiguen cuando uno las pelea y las lucha, ¿verdad?
2: ¿Verdad que sí?
3: Ay, man. Buenos días, peques. Necesito plata, viajes y estar flaca sin esfuerzo. Y un bonus, necesito que Yair deje de tutear.
1: Yo sabía.
2: Ok.
1: ¿Cuál le puedes conceder, Yair?
2: Le puedo conseguir la plata.
1: O sea, no vas a poder dejar de tutear.
2: No, yo puedo dejar de tutear, por supuesto que sí.
1: Yo no creo.
2: Por supuesto que sí.
1: Ayer, yo sé que he subido muchas cosas y a veces no es tan fácil encontrarlas, pero ayer subí el video de la celebración, que por cierto, muchas gracias, Jay, a vos y a la chama por el tiempo ayer y por la invitación también al almuerzo de cumpleaños.
2: Rico, ¿verdad, man?
1: Estuvo muy bueno. Yo me comí una ensaladita ahí de pollo. Primero, qué mujer más guapa, ¿verdad? Qué presencia. ¡Qué prestancia!
2: ¿Le pasaste bien?
1: ¿Cómo ilumina ese lugar? Mae, mucho.
2: Qué bueno, mae. Nos reímos mucho.
1: Sí, y después llega la... Ahí van a poder ver el video que llega la chama ayer y Yair, desde que llegó y se sentó, me empezó a hablar así, ¿verdad? Como venezolano. Y llega la chama y dice, lleva todo el día hablando como venezolano, marico, me tiene cansado. Ay, me dio mucha risa, mae.
0: ¿Qué cosas necesitas ahora mismo ya?
3: Bueno, número uno, necesito ir a la playa.
2: ¿Playa?
3: Número dos, necesito amigos que les guste Héroes del Silencio, porque número tres, que la platilla me alcance para terminar una construcción que estoy haciendo.
1: De eso ya irte puedo dar consejos.
2: Seamos amigos.
1: Sí, de eso ya irte puedo aconsejar.
2: Seamos amigos.
4: Buenos días, chiquillos. Dos millones de colones, con eso salgo de las deudillas que tengo.
1: No, son
4: ahí.
1: Tres cosas. Si no dice dos, tres, no sirve. Le faltan dos. ¿Qué dijiste?
2: No. Ese tema de los Héroes del Silencio no le puedo colaborar ahorita. Quiera que no. Tal vez en otra pasadita.
1: Sí.
2: Un día deberíamos. ¿Te imaginas que vos estés en el fin del mundo y lo único que tengas para escuchar es un disco de los Héroes del Silencio?
1: No lo escucho.
2: No.
1: Es más, si es el último disco que queda en el mundo, ¿usted sabe qué yo haría con él, verdad?
2: Sí, yo sé.
5: Hola, buenos días. Necesito un desayuno, un Red Bull y muchas ganas de trabajar.
2: Ok.
6: Está fácil. Necesito dos cosas ahorita. Uno, vacaciones. Me urgen unas vacaciones.
7: Estamos amigos.
6: Y dos, que empiecen a partir de mañana, porque ya mañana empieza el Mundial.
1: Digamos, usted sabe, Jair, estar uno así siendo los últimos momentos del mundo, ¿verdad? Y empieza a sonar esto. Así. Tranquilo, no buena.
2: Dave, voy a meterme a Spotify, a ver. Se borró toda la todo el servidor, todas las canciones se borraron y solo quedó un playlist de los Héroes del Silencio.
1: ¿No escuchó nada?
2: No,
1: cierto.
2: Entonces
1: a esto. Bueno, ahí. ¿Dónde has visto que en una pelea final de Marvel usen esta canción? Ataque de los aliens, ahora que vienen tanto. Mae, yo sí que no esperé. Ese es un tema. Cosas que yo no esperé vivir. Pero yo sí que no esperé vivir que desclasificaran archivos donde los gobiernos admiten que hay contacto desde hace años y que nos valiera 3 hectáreas. Wow. Igual mi cuenta sigue vacía. ¿Cómo sin aliens?
2: Man, yo pienso en el Mae de Picnic. Digamos que Mae ha traído todo tipo de artistas. Unos malos y unos buenos.
1: Man, la mayoría malos.
2: Ni siquiera ha alcanzado para los Héroes del Silencio. Para meterlos a la una de la tarde.
1: No, hombre, ¿para qué?
2: Para decir, bueno, Mae.
4: Buenos días.
2: A la una abre. Nada.
1: Abre Héroes. No.
7: Así que me caiga una platilla porque estoy de vacaciones, pero sin plata. Imagínate.
1: Y descanse.
7: Para pasear a algún lado.
1: Descanse, descanse. Si no, vaya al parquecito a caminar, eso ayuda. Pero sí es cierto. Estar de vacaciones y sin plata uno queda huevado.
2: Queda huevado, man.
1: Me pasó el fin de semana.
8: Un especial de la aldea. Otro de la red de Boris y otro de Back to Basics. Pucha, quedaría cachete.
2: Ok. Vamos a apuntarlo.
1: Tres cosas que necesitas.
2: Te puedo colaborar con el de Back to Basics, pero no contés con Boris ni con nosotros.
1: No.
9: Otra vez. Yo necesito, uno, una compresa fría, dos, un antiinflamatorio, y tres, un abrazo con una semerenda para vida corriendo.
1: Me manda, man, ¿por qué no tenemos canción de abrazo, Jair?
2: Un abracito.
1: ¿Verdad?
2: Tenemos que hacer la canción del abrazo, man.
1: Sí, hay que hacer la canción de mandar un abrazo. Te mandamos un abrazo fuerte. En tu refri ya tenés compresa fría. Andá, sacala y te la pones. No se va doblando la pata ahí.
2: ¿Cuál es la compresa de la refri?
1: Ah, sí, una compresa de refri. O sea, que él tiene, digo.
2: Ah, ok.
1: Sí, para ir avanzando. Creo que pastillas todavía te quedan.
2: Yo pensé que estabas hablando de ponerse un bistec así de una vez en el lugar.
1: No, siempre hay que tener compresas. Estas de gel.
2: Ok.
10: Qué grandes los Héroes del Silencio. Qué grandes. Que es la mejor banda española de toda la historia de los.
1: Cosas que no ha dicho nadie nunca.
10: Qué grandes los Héroes del Silencio. Qué grandes. Que es la mejor banda española de toda la historia de la humanidad.
2: Ok.
1: Ay, dejó HL en el audio.
2: Muy bien.
11: Hola, buenos días. Yo lo que necesito es dormir, paz y energía.
2: Dormir, paz y energía. ¿Qué son las tres cosas que vos necesitas ya mismo ya, en estos momentos?
1: Pues sabes que eso suena.
2: Contanos.
1: A tres cosas que la B12 te puede dar.
2: ¿La B12?
1: Sí.
12: Dele mi número a la amiga que le gusta Héroes del Silencio, porfa, dele mi número.
13: Héroes presente.
14: ¡Qué muchachotes! Uno, plata. Dos, trabajo nuevo. Tres, descansar, tiempo para dormir.
2: ¿Qué más? ¿Qué necesitas vos, Héctor, en estos momentos?
1: No sé, ya casi te digo.
15: Eso es, gente. Yo ocupo vacaciones, que mi jefe apruebe las vacaciones y que Recursos Humanos apruebe las vacaciones.
1: Man, yo creo que yo estaría necesitando tres cositas ahorita. Viajes. Par de viajecitos que quiero hacer. Te lo voy a cambiar. Yo podría estar necesitando un bife argentino. En Argentina.
2: Ok.
1: Podría estar necesitando un milloncito de dólares en la cuenta. Sería bien, pues que el dólar está bajo, por eso alcanza. Milloncito de dólares. Y no sé por qué en este momento un yate, Jair. Todas esas tres cosas. Ahorita yo estaría bien.
2: Un yatecillo.
1: Sí, chiquitito.
2: Sí.
4: Bueno, las otras dos serían paz mental y estabilidad económica.
2: Paz mental y estabilidad económica.
16: Necesito apartamento nuevo, vender la moto y que la gente que me dé me pague.
1: ¿Ocupa vender la moto? ¿Quién necesita comprar? ¿Por qué no le vendemos la moto a este mae? Vendámosle la moto hoy a este mae. ¿Quién quiere comprar una moto? ¿Quién necesita ahorita comprar una moto?
2: Mae, mandanos todas las especificaciones de tu moto y mandame el número de una vez para que te llame alguien que esté comprando moto ya.
1: Pero primero alguien que diga, mae, yo necesito hoy comprar una moto. Y vemos si le calza la de este mae de una vez.
2: Yo tengo una olla ahí parqueada afuera que se la cambio por esa moto.
1: ¿En serio?
17: Mucha salud, mucho brete y plática. Necesito.
18: Mae, uno, que el carro no salga muy caro, lo del taller. Dos, que cambie el clima porque el 22 voy para la playa. Y tres, mae, que en la reunión de la otra semana hayan buenas noticias, platica.
13: Mae, yo lo que ocupo ahorita es plata, tiempo y que haya patrocinadores para que ustedes se queden hasta las 12 del día, más o menos.
2: ¿Está bien?
1: Mae,
2: yo por más patrocinadores y me quedo hasta el mediodía.
1: Digamos, te soy honesto. Yo por más dinero para mí.
2: Sí, obviamente. Ah, no, tampoco es que...
1: Bueno, más patrocinadores no implica más dinero para mí.
2: Que veteáramos allá, en plan.
1: más patrocinadores no necesariamente más dinero para mí.
2: Trabajaremos ahí.
19: Lo único que me hace falta es plata. Mi corazón está lleno.
20: Gracias por lo de la vitamina B12.
1: Sí, la vitamina B12. Vaya, revise. Todo lo que usted acaba de describir suena a que la vitamina B12 podría ayudarle. Pero
2: vos sabés,
1: consulte a su médico.
2: Vos sabés que yo estoy necesitando ahorita, mae. Ahorita sí, ya.
1: ¿Qué?
2: Ya.
1: ¿Qué estás necesitando?
2: Ocupo carro nuevo.
1: Sí.
2: Y ya, pero se me metió en la jupa.
1: Pero renta.
2: Y después de anoche.
1: Fue Gamboa el que te metió en la jupa.
2: No, Gamboa fue el que me metió eso en la jupa. Fue Gamboa. Yo, Gamboa, tenés toda la razón.
1: Sí, fue Gamboa. Pero ustedes, es que ustedes son hombres de negocio, adinerado. Yo no puedo hacer eso ahorita.
2: Claro que sí lo puedes hacer.
1: No, hombre. Igual.
2: Claro, Héctor.
1: No, hombre, ¿dónde vieron?
2: Yo confío en
20: vos. Vieron qué increíble.
1: Pero la confianza no paga las cuentas que tengo.
20: Vieron qué increíble cómo la gente necesita paz y descansar.
1: Sí, porque la gente... Bueno, sí.
2: Ma, verás que te voy a decir algo, mae. Quiero hacer un comentario en este momento. Y no estoy dándole a nadie, obviamente. Mae, últimamente he ido tanto a Guanacaste... Mae, yo veo que la gente en las costas tiene una vida tan tranquila. Mae, tiene una vida ahí tan en paz. Siento que nosotros, los que vivimos acá en la ciudad, los que vivimos en el gran área metropolitana, los citadinos, tenemos una vida muy acelerada, de mucha carrera, de mucho madrugar, de mucho trasnochar, de...
1: Jair, yo siento lo mismo. ¿Puedo dejar de madrugar?
2: No, estás loco.
1: Pero ves...
2: No, pero está hablando en serio.
1: Yo también.
2: Mae, yo vi un señor sentado el sábado en la tarde, de 1 a 5 de la tarde, viendo el teléfono ahí. El mae estaba sentado sin camisa, en pantaloneta. No habló, no come nada, nada. Simplemente estaba sentado ahí viendo. Ahí en el patio de la casa, en el corredor de su casa, perdón. Y yo me quedaba ahí y decía, mae, qué increíble. Porque nosotros ya adoptamos la cultura del LPC. Le pica a él. Y yo me pongo a pensar, o sea, de verdad, tenemos una vida muy acelerada.
1: ¿Cómo se llama la cultura de...?
2: ¿La cultura qué?
1: ¿De L qué?
2: ¿Te pica el culo?
1: No, ¿de L qué?
2: ¿LPC?
1: Puede ser LPF.
2: Le pica el fondillo.
1: Le pica el fondillo.
2: Bueno, porque pasamos haciendo y en carreras y para allá y para acá y todo el mundo quiere todo para allá. O sea, yo me siento ayer...
1: Pero Jair, vos hace 2 meses estabas defendiendo eso.
2: Me siento ayer en mi escritorio.
1: Ajá.
2: Hacer una cosa y antes de empezar a hacer, ¿verdad? Lo que me senté a hacer, ya tenía 3 cosas que hacer antes.
1: Y uno conté de ádiga.
2: Y uno conté de ádiga. No puedo. No, en serio. Yo me sorprendo porque yo dije, mira, si empiezo a hacer esto, voy a atrasarme con más. Y tenía un compromiso con un amigo que tenía que invitarlo a almorzar.
1: Sí.
2: Entonces, miras que rajado. Pero es la vida acelerada que tenemos, por eso todo el mundo necesita descansar. Y la gente no está descansando bien.
1: No, y lo peor es que vivimos, o sea, nos seguimos metiendo en esta vara. O sea, en el momento en el que deberíamos apagarnos, sentimos que no hemos tenido tiempo para nosotros, nos lo van, verá que se nos va robando, y entonces ese tiempo para nosotros lo usamos pegado en una pantalla.
2: Sí.
1: Y entonces vamos en el teléfono o viendo TikToks o viendo Reels que nos muestran vidas falsas de personas que suben contenido, ¿verdad? O creemos que nos estamos divirtiendo y entonces ahí se nos va más tiempo del tiempo que deberíamos usar para descansar y estamos en un ciclo vicioso.
2: ¿Verdad? Y postergar y postergar y postergar y postergar.
1: Y te cuento una cosa peor.
2: Procrastinar.
1: Le pasa peor a las mujeres. Porque las mujeres, usualmente, sobre todo si son mamás, son más tiempo requeridas. Entonces, el tiempo que les queda como para ellas es todavía más tarde. Entonces, se duermen más tarde, ¿verdad? Y este ciclo, mae, está acabando con nosotros. Empiecen a ponerle fin a esa vara. Padre, ¿qué hacemos? Los dos padres de la mañana.
2: A usted falta nada más un cosito negro aquí.
1: Oiga, hoy quedando con esta camisa negra, ¿sí?
0: Permito. El otro ser, yo lo que necesito hoy es salud para mi mamá que está enfermita. Ah. El otro sería poder cumplir el sueño de viajar en familia para celebrar el 15 años de mi hijo. Uh-huh. Y por último, ayuda en el trabajo para salir con todos los pendientes que tengo y poder descansar un poquito.
2: Claro. Bueno, número uno, yo de verdad deseo lo mejor para tu mami. Siempre es importante
1: eso que es lo menor.
2: Las mamás puedan estar con toda la salud del mundo.
1: Y como le decíamos mucho eso, nosotros decimos en este momento...

0: a la mamá de Nati, le mandamos un abrazo para que esté pronto recuperada.
1: Hoy es de esos días en los que, ahorita que mande ese mensaje, ¿verdad? Que me hace una, me dan unas ganillas como de contarle algún chiste a mi mamá. Siempre se los cuento, siempre se los cuento.
0: Sí, sí, sí.
1: Siempre se los cuento, pero era reírme con ella.
0: Sí, claro.
1: Era volvernos a ver y reírnos exactamente de lo mismo. Me hace mucha falta eso hoy. ¿Qué más?
2: Un trabajito. Recientemente me despidieron, pero entonces tengo un trabajo estable. Dos, un salario justo. Y tres, un poco más de salud mental, paz para poder salir adelante.
3: Ay, yo quiero, ocupo y necesito irme de vacaciones en un crucero. Urgente.
4: Ay, chiquillos, yo necesito que aparezca el álbum del mundial que se me olvidó en el bus de mi casa. Mi sobrino me va a matar. Y si no, necesito dinero para comprarle otro álbum y más postales. Y de tercero, de que Diosito me dé paz.
5: Hola, hola, Héctor, Jair, buenos días. Yo quiero mucho dinero para poder hacer muchos viajes. Quiero un terreno grande, ya sea en Guanacaste. Y quiero también mucha salud para poder disfrutar todo lo que pedí anteriormente.
1: Un terreno grande en Guanacaste. Me encanta la gente que piensa así. Eso amo. Amo eso. Lo amo. Lo amo. No te conté que un día de estos me topé un señor en una ferretería en Guanacaste. Y me dice, Tigre. Así llegué y me dice, Tigre. ¿No te interesa un lote que está vendiendo una señora Pagos ahí por Ocotal? Man, como si me estuviera vendiendo, no sé, mae. Mira qué loco.
0: Sí, sí, cualquier cosa,
1: ¿eh? Vos te topas ese tipo de gente en Guanacaste. Tienes que estar en Guanacaste para que te des cuenta
0: y
1: la
0: así
1: gente.
0: Se hacen negocios, ¿verdad?
1: Claro.
0: O sea, eso no es vara.
1: No. Dice, es que la señora no tiene marido, es viuda. La hija es doctora y vive fuera del país. Y tiene un hijo, ¿verdad? Con una discapacidad. Entonces ella no tiene nadie, digamos, que le ayude. Y lo que está haciendo es vendiendo. Y tiene mucha tierra. Y está vendiendo ahí por apagos.
0: Y el hombre gana 50 mil por eso.
6: Que llora todo el día.
7: Buenos días, chiquillos. Yo necesito poder pagar la cuota del carro para que el banco no me lo quite. Necesito comprarle comida a mi perro y necesito un trabajo nuevo ya.
1: Ok.
0: ¿Cuánto le estás debiendo al banco, mujer?
1: No, eso era un día que se atrasa. Pero el banco no le va a quitar el carro por un día que se atrase.
0: Depende, ¿hace cuánto no le pagaste al banco?
1: Yo me he atrasado 10 meses y ahí ando.
0: Ay, Jair, no mierda.
1: Que un carro en la puerta de la patrulla y me asusto.
0: Mae, contanos.
1: Veo una patrulla atrás mío y me asusto.
0: Pa' chismear, ¿cuánto ocupas?
1: Contanos.
8: Saludos, gente, vea, yo tengo dos bretes. Entonces ocupo dormir. Y la otra sería, estoy aplicando a un brete que me haría dejar de tener un segundo brete. Y la última cosa que necesito es un entero de cantonés.
1: Oh, my.
9: Buenos días.
1: De la gran fortuna, bravo.
9: Yo necesito amor, comprensión y ternura.
0: Eso me acaba de mandar mi hermano, un meme.
10: Ay, qué pecado, solo fue que le va a aparecer el álbum. Man, un comentario de señor, man. Nadie ha dicho que necesita de Dios, mae, o sabiduría, o paz, mae. Ocupamos de Dios, mae, todos, mae.
1: Buenos días. Te vamos a llamar, podemos llamar, mae, Héctor, podemos llamar a la muchacha esta del perro, del carro, y ¿qué era lo otro que necesitaba? Haz un trabajo nuevo.
11: Chiquillos, buenos días. Mae, yo necesito dos cosas exactamente. Mae, necesito dormir. Bebé no vas a dormir muy bien estos días, entonces madre, necesito dormir. Y otra es que se le regule un poquitico el estomaguito porque todo le cae mal y demás, por eso no hemos podido dormir. Eso es lo que necesitan, solo dos cosas. No pido mucho.
1: Ok. 8909-5959.
12: ¿Aló?
1: Hola, ¿cómo estás?
12: Bien, ¿y vos?
1: ¿Con quién tenemos el gusto? Bueno, te vamos a poner un nombre, un seudónimo. Te voy a poner Katia. ¿Cómo estás, Katia?
12: Muy bien, ¿y vos, Jay?
1: Katia, muy bien, gracias a Dios. Muy bien, gracias a Dios. Te voy a contar algo. Katia, el día de ayer a las 5:10 de la tarde me parqué en el costado norte del Parque de Moravia y después de una llamada telefónica colgué y dije, Dios es muy bueno conmigo. Dios ayer fue muy bueno conmigo. La verdad que sí. Desde que salí de la radio hasta las 5 de la tarde sentí muchas bendiciones y yo eso se lo agradezco mucho porque yo sé que tengo un ángel en el cielo que está jodiendo a Dios para que me ayude y para que me salga y para que las cosas me salgan bien, ¿ok?
12: Qué lindo.
1: Y de alguna u otra manera, siento que tenemos que ayudarte.
12: Ay, muchas gracias.
1: Entonces,
0: exactamente igual nos sentimos.
1: Queremos escucharte primero.
12: Sí.
1: Contanos. Contanos el tema del carro, el tema del perro.
0: ¿Qué está pasando ahorita en tu vida?
1: Contanos, contanos, somos amigos tuyos.
12: Bueno, en realidad, Katia, es que ustedes he pasado unos años muy difíciles, la verdad. A pesar de haber tenido muchas bendiciones, han sido por lo menos 7 años bien difíciles. Uh-huh. Y ahorita, mi esposo se tuvo que ir del país. Ajá. Y no ha podido regresar, quiso salir buscando un buen trabajo y no pudo.
1: Claro.
12: Y entonces estamos mi hijo y yo aquí en casa.
1: ¿A dónde se fue
12: perdimos
1: él?
12: La casa, perdimos un montón de cosas, ahorita uh-huh. estamos donde mi mamá. Uh-huh. Y yo estoy bueno, tuve un trabajito hace tiempo, hace un par de meses ya no lo tengo. De básicamente, ¿qué te digo? No hemos tenido suerte los últimos 7 años.
1: Claro.
12: Y ahorita básicamente con ayuda de familia y amigos y todo hemos podido salir adelante, pero ya estamos tocando de verdad fondo. Yo estoy dispuesta a trabajar en lo que sea. Ahorita estoy debiendo el carro, ya me queda como 2 tacitas de comida para perros. Uh-huh. Estoy la verdad que me he mantenido positiva muchísimo tiempo, he tenido muchísimas bendiciones. Yo trato de ver la vida lo más bonito, especialmente para mi hijo, pero vieras que ya no echamos. Y ahora sí necesito.
1: Es complicado.
12: Ayudita.
1: ¿Y en estos momentos cuánto es lo que ves de ese carro?
12: 170 mil colones.
1: 60.
12: 170 mil colones.
1: Uh-huh. ¿Y cuánto es la comida del perro?
12: 20 mil colones.
1: 20 mil colones, ok, perfecto. Mira, yo no sé, Katia, vamos a hacer lo siguiente. Yo voy a poner en estos momentos mi simpe. Si alguien tiene a bien que me lo mande en estos momentos, yo lo voy a poner. El que siempre hemos puesto aquí para cuando recogemos, ¿cómo se llama? Voy a revisarle un toque. 200 colones, 100 colones, 500 colones que usted tenga en su cuenta. ¿Por qué? Le voy a decir por qué. Porque yo sí siento, de alguna manera, mucha sinceridad y honestidad en el mensaje que estás contando.
0: Porque ya no nos está pidiendo nada.
1: Y tampoco nos estás pidiendo nada. Y eso también es muy valioso. Entonces, en estos momentos, le voy a dar un número, ¿ok? 6231-8801. Y vamos a ver cuál es la magia que tiene la radio. Y cuál es la magia de dar, aunque estemos necesitando nosotros también, el hecho de dar también es muy valioso. Como le digo, o sea, la ayuda se transmite de manera en cadena. Yo necesito ayuda, alguien me ayuda, ahora yo le voy a ayudar a alguien. Entonces,
0: vamos a hacerlo así, Yair, ¿cuál es el número?
1: 6231-8801. Y dice claramente Yair Cruz Chévez.
12: Muchas gracias, de verdad.
1: Y yo,
0: hay 200 personas escuchando. Uh-huh. Hay más de 200 personas
1: totalmente,
0: escuchando.
1: Totalmente.
0: Necesitamos 1,000 colones de 200 personas.
1: Así es.
0: 1,000 pesos de 200 personas, Yair.
12: Ustedes no
0: es
12: saben.
0: Es más, 198,000. Porque ella ocupa 200 mil colones. Con eso cerramos. Uh-huh. 198,000 porque Yair y yo ponemos 1,000.
1: ¿Ustedes no saben qué?
12: Quiero decirles, aprovechar para decirles algo. Es que desde que los empecé a escuchar,
1: ajá.
12: Yo estoy, como te digo, con muchas cosas encima y tratando de ser súper positiva. Y ustedes no saben que las 2 horas de su programa... Bueno, mi hijo y yo escuchamos desde la buseta, pero las 2 horas de su programa yo no hago nada más que escucharlos, porque no saben cuánto me alegra la mañana, me alegran el día, no tienen una idea cuánto les agradezco eso, y ese ratito lo agarro para mí, eso es mi ratito para mí, el programa de ustedes, porque es como mi escape. Y ya a partir de las 9 sigo con todo, sigo buscando trabajo, sigo haciendo las cosas que tengo que hacer, pero de las 7 a las 9 es como mi terapia, son ustedes, y de verdad se los agradezco.
1: Ok, Katia, de verdad que a nosotros nos alegra mucho que hayas mandado tu audio.
0: Repetime el número, Yair, perdón.
1: 6231-8801.
0: A nosotros también nos alegra mucho poder contactar con vos, poder conectarnos. Y si de repente esta comunidad tiene ganas de meter el hombro, porque tal cual somos de los mismos, somos aldeanos, somos compas, somos gente buena y nos gusta hacer este tipo de cosas. Sobre todo porque vos nos estás contando tu vida y vemos posibilidades de echarte el hombro, no porque vengas a pedirnos nada ni nada por el estilo, porque así funciona. ¿A quién le debes el carro vos? ¿A la agencia?
12: No, al banco. Tengo un leasing.
1: Okay, okay,
0: tiene
1: okay,
0: un leasing okay. Con el banco. Uh-huh. ¿Podemos saber con cuál banco?
12: Scotia.
0: Okay. Está bien. ¿Sabes por qué? Porque... No. Yo estoy viendo lo que está pasando en este momento, Yair. Uh-huh. Y creo que vos del otro lado con la cuenta podés verlo.
1: Sí, ya lo estoy viendo.
0: Y queremos contarle luego a la gente cómo se solucionó el asunto.
12: Uh-huh. Y también aprovecho de verdad porque lo que más quiero es un trabajito. Y de verdad que en lo que sea, yo me apunto y comercial, hablo inglés fluido. Y entonces cualquier trabajito de verdad se los agradecería un montón.
1: Uf, qué chiva.
0: ¿Vos de qué zona sos?
12: Yo soy de Santa Ana.
0: Uh-huh. Es la zona de Santa Ana, perfecto. Ojalá que pudiera ser algo que le quede cortico.
1: Yo te voy a decir...
0: cerquita, digo, ¿verdad?
1: Te voy a contar algo. Quisiera que nos conociéramos, obviamente, ¿verdad? Que vinieras aquí a la radio. Podría ser mañana, en la mañana, para primero conocerte y también para contarte cuánto fue el dinero que la gente depositó en este ratito que hablamos por teléfono.
12: Por supuesto, nada más me dices a qué hora y yo estoy ahí. Solo tengo que dejar al chiquitín en la escuela en la mañana y listo.
0: Necesitamos una respuesta tuya. ¿En qué áreas de experiencia tenés? Porque tengo aquí un amigo que dice que tiene un par de puestos.
1: Ahora, decime una cosa.
0: Ya, espérate, porque esto es importante para el oyente que está ocupando dos personas. ¿Cuál es tu área de experiencia?
12: Bueno, yo he hecho mucho servicio al cliente. También he trabajado en lo que es alimentos y bebidas, cuestión de wine dinners, wine tastings. Bueno, la verdad que he hecho de todo un poquito. Mucho servicio al cliente, diría yo, tal vez.
1: ¿Estás en tu casa en estos momentos?
12: Sí.
1: Ok, te voy a hacer una pregunta. ¿Podrías, son las 8 y 7, ¿te daría tiempo de llegar aquí antes de las 9 de la radio? Estamos en Abruca.
12: Tendría que ver el Waze.
0: Revisate el Waze y le pones.
1: Y, okay. Y si tenés que venirte sin bañar, no te preocupes, porque tengo 550 mil colones para vos en estos momentos, que los oyentes enviaron por medio de un WhatsApp en este momento de la llamada, que te van a servir para pagar el carro ya, para comprar la comida del perro, tal vez puedes comprar algo de comida para tu casa, estar un poquito tranquila durante los próximos días mientras encontrás esa oportunidad de trabajo, mientras le ayudas también a tu hijo, y creo que esto es algo que Dios puso en el corazón de nosotros y también en la gente que escucha el programa, y que vos te lo mereces porque realmente has luchado y has pasado un momento muy difícil, y qué bonito que pudiste compartir esta historia con nosotros.
0: Y este es...
12: No tengo palabras para agradecértelo, de verdad, porque no he tenido paz y los últimos 7 años no he tenido paz.
0: Pues este es momento de que recordes que no estás sola, y esta es, aquí es donde no podemos evitarlo, Yair y yo, porque somos personas creyentes.
1: Así es.
0: Este es el momento justo que tiene Dios para decirte, este es un descanso, este es un respiro, porque aquí y a partir de ahora todo cambia y todo mejora, ¿ok?
1: Estoy seguro que doña Roje debe estar muerta de risa en estos momentos de feliz, y debe estar viéndome a los ojos y riéndose conmigo, como lo pedí hace un ratito.
12: No se los puedo creer.
1: Bueno, o sea, vea.
0: Necesitamos que se venga para acá.
1: Katia, vea, son 575 mil colones.
0: Lo más probable es que cerremos en un poquito alto porque acaba de pedir más gente el número.
1: 6231-8801. Véngase.
0: Véngase para acá, rápido, por favor. Haga, haga lo que tenga que hacer, corra.
12: Ok, ya, ya llego.
0: Alístese y la esperamos aquí.
12: Ok.
0: Dele. Ya estamos. Ya le voy a mandar ubicación.
1: Esa mujer, póngase cualquier cosa y se viene para la radio ya. Y ahora queremos escuchar a los oyentes a las 8 de la mañana con 10 minutos. Hagamos un cambio.
0: Sí.
1: Hagamos el cambio, ¿verdad? Porque hay que cumplir con la publicidad. Y venimos para escucharlos. Quiero escucharlos a ustedes. Gente, qué chiva esto. Me encanta. Gracias.
0: Ya venimos. Hacemos cambio. Regresamos. ¡Los amamos!

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0: Eir Cruz nos va a recapitular lo que acaba de suceder para escuchar sus audios.
1: Bueno, dentro del tema que pusimos hace un rato en la mañana, antitos de las 8 que ustedes estaban escuchando la aldea de 959, y después de los datos cruzados dijimos, bueno, cuéntenos tres cosas que necesitan: playa, montaña y sol, café, pinto, y descansar, trabajo. Alguien puso mi esposo, Netflix, cama, en fin, muchas cosas. Pero entre tantas cosas, escuchamos un audio muy genuino de una persona que realmente estaba en un momento pues muy complicado, pero está escuchando la aldea, y dentro de las cosas que nos dijo, yo, mi momento feliz en el día es cuando los escucho a ustedes. Y esas son las cosas que a veces cuesta mucho entender, o que muchas personas puedan entender. Nosotros también tenemos nuestra vida y tenemos nuestros problemas. Yo soy de las personas que cuando entro aquí a la radio, o en lugar donde yo vaya, dejo mis cosas ahí, en el, ¿cómo se llama? Donde recogen las sombrillas en la entrada.
0: Sí, afuera, es que eso es todo un entrenamiento.
1: No deja todo ahí y se viene y full actitud. Porque la gente no tiene la culpa de las cosas que a uno le pasan. Pero sin embargo, tenemos que estar atentos a las cosas que la gente pasa. Y eso es parte del trabajo que tenemos nosotros. Nos damos cuenta de esto, nos volvemos a ver a los ojos, cerramos el micrófono un segundo y dijimos... ¿Cuál fue la frase que dijimos?
0: Tenemos que ayudarle a alguien.
1: Le ayudamos a alguien. Y ahí fue donde decidimos llamar a esta muchacha, a la que llamamos Katia, y nos cuenta su historia de que no tiene trabajo, de que su esposo se tuvo que ir del país, de que no le ha resultado bien las cosas afuera, de que en toda la situación que le ha pasado después de ser despedida de su trabajo, debe su carro... le ha costado conseguir, se le ha sido muy difícil todo.
0: Están por quitarle el carro, fue lo que nos contó.
1: Exacto. Y entre tanto y tanto, comunicamos esto a los oyentes, de que de manera, pues, igual, genuina, si lo tuvieran a bien, que se comunicaran con nosotros al WhatsApp, que nos mandaran cualquier cosa que tuvieran ahí, que les sobrara o que quisieran compartir. Y se dio el monto de más de 500,000 colones. Y le pedimos a esta oyente que se viniera de inmediato para la radio. Aquí la esperamos para hacer la entrega de este dinero, para que pueda resolver lo que tiene en estos momentos y se pueda ayudar un poquito más mientras encuentra un trabajo. Como si fuera un salario.
0: Básicamente es eso.
1: Como
0: es,
1: si fuera un salario, ¿eh?
0: Él la ayuda mientras logra encontrar un trabajo. Ya casi les vamos a contar cuánto fue que se recogió. Ya casi hacemos el cierre.
1: El corte final.
0: Queremos...
1: pero además la vamos a esperar porque... Llegue. Pero además la vamos a esperar, así que manténganse en sintonía en la radio porque ahorita va a estar ella aquí, ¿verdad? Dijo que venía de Santana.
0: No la conocemos, no sabemos quién es. Y primero, gracias por la confianza siempre. Siempre, desde que hemos buscado ayudar a la gente, les contamos todo.
1: Nosotros, ella no lo pidió.
0: No, ella no vino a pedir nada, fue... darnos cuenta de alguien que nos estaba contando su vida y que podemos ayudar.
1: Y sentirlo también.
0: Fue un... ¡Ay, suave! Suave, que creo que aquí podemos hacer algo, ¿no? Es eso.
1: Así es.
0: Porque ella nos está contando su vida, ¿verdad? En el tema. Y de ahí viene. Ahora, hay dos puestos de trabajo ya que se están habilitando. Uno en el Alto de las Palomas, que justo le quedaría relativamente cerca.
1: Ajá.
0: Y eso es... lo que también me parece que está aquí maravilloso. Ella dijo gracias, nos dijo ahorita, pero también necesito un trabajito. Y estoy seguro que se lo vamos a encontrar. Estoy seguro que va a encontrar trabajo, porque como le decía yo a ella, este es el momento en el que aparece Diosito y le dice: ya se acabó su pandemia. Porque por la cantidad de tiempo que nos dice que ha estado en altibajos, o más bajos que altos, es toda la pandemia.
1: Así es.
0: ¿Verdad? Desde que el golpe del 2020 dio, no ha encontrado paz, y este es el mejor momento para que Dios aparezca y le diga: ya pasó. Vamos a tomar un poquito de aire y a mejorar todo.
2: Ma, yo les dije hace un toque que ocupábamos de Diosito, mae, y de ahí Diosito se nos manifestó aquí, mae. Dios los bendiga a ustedes y que le dé mucha fuerza a ella para seguir adelante, que le ponga, que no se ahueve, que eche para adelante, mae.

0: Me negaron mi liquidación, me quedé con una mano adelante y otra atrás, viendo a ver qué hacía para sacar adelante a mis dos hijos. Y pues de ahí tenía un carrito y me puse a hacer plataformas con el correcto orden y agarrado de la mano de Dios, y como dice la palabra, esforzándose y siendo valiente, pues aquí estoy y aquí voy. Me ha costado mucho encontrar trabajo por mi nivel de escolaridad, pero pues le repito, esforzándome y siendo valiente, aquí vamos, agarrados de la mano de Dios y con el correcto orden, hasta alcanza para hacerte tu aguinaldo, pagarte tu seguro, hacer un ahorrito para el carro porque te va a demandar más mantenimiento, pero esa puede ser una opción también.
1: Ya, director, ya pasé DECRA, sí funciona la corneta, la pedí en la mañana, como a las 6.
2: Eso.
1: Sí funcionó.
2: Claro, que sí funciona, maestro. Nice. Felicidades.
3: Lo felicito. Qué buena vibra, qué buen programa. Qué buena nota saber que uno es como parte de. Gracias por hacernos parte de también. Y gracias a la gente. Oiga, gente, soy toda la gente que escucha este programa, ¿sabe qué? Mil bendiciones.
4: No puedo mandar la audio. No puedo mandar la audio. Pero no puedo mandar audio. Pero no me canso de decirles lo mucho que le cambian la vida a las personas cada mañana. Ustedes me acompañaron emocionalmente durante los meses que estuve desempleada. Eran mi ratito positivo, de estrés. Y cuando hay temas como de, porque me felicito, o esto que hacen hoy, hasta que empieza uno el día sintiendo esa energía y esas ganas de ayudar.
2: ¿Qué?
4: Sonreír y ser feliz. Gracias.
2: Qué bueno sonreír y ser feliz.
5: Mis respetos, mi admiración para ustedes, mae. Ustedes siempre ayudan y colaboran con todos, con todo el mundo. Y lo mejor es que sin ningún interés.
6: Tipos de las 8 que ustedes estaban escuchando.
4: Idiotas, son los mejores. Voy con el moco afuera, son demasiado nivel ustedes. May de VDD, díganle que aproveche ese carro y que el mismo carro le genere. Que yo le puedo ayudar a hacer todo el ingreso a Uber y que se dedique a trabajar en plataformas.
2: Vamos a preguntarle si lo ha intentado.
7: También hay, puede que haya motivos por los que no pueda hacer eso, ¿verdad?
2: Claro. Exacto. 8 de la mañana con 22.
8: Mae, qué buena nota, qué nivel de programa. Y a veces también a este tipo de cosas le hace uno recapacitar de que uno a veces se ahoga en un vaso de agua y otra gente que tiene un océano de frente. Entonces, de positivos y de la mano de Dios, vamos para adelante.
2: Llamémoslo para ver por dónde viene.
7: Sí, para los que vienen llegando, acabamos de, en comunidad, de echarle el hombro a alguien que participó del tema y que nos dimos cuenta que podíamos, de repente, ayudarle. Nos contaba en el tema que era 3 cosas que necesito hoy. Necesitaba pagar su carro, necesitaba un trabajo.
2: Alimento para el perro.
7: Y alimento para su perro. Y Jair y yo dijimos, creo que es momento de que, Dave, tratemos de meterle el hombro. Y sucedió.
9: Buenos días, muchachos. Me vengo conectando. No sé qué ha pasado, pero...
7: Ya te conté.
9: El simple hecho de escuchar lo que está pasando ahorita y lo que han logrado. Yo sé que escucho la emisora que tienen que ser.
2: Buena vida, muchas gracias. Damos el simple nuevamente.
7: Dey, yo lo daría.
2: Yo lo daría, solamente para darle una buena noticia a ella ahorita que venga. 6231-8801.
7: 6231-8801.
10: Este programa,
2: porque quiero redondear,
10: puedo escucharlo una hora al día, nada más, de 8 a 9, pero esa hora la verdad me cambia bastante el día. Un día de estos, tomando agua, escupí toda la computadora por una tontera que dijo Chair, pero me encanta esa hora, me cambia totalmente el día. Los felicito mucho, por ahí.
7: Hola, ¿cómo estás? ¿Por dónde venís?
2: ¿Cate a qué?
11: Bien, voy por saliendo de Santana, dice que llegó a las 8:55, es que no tenía gasolina, tuve que pasar a echarle un poquito de gasolina.
7: Pues no se preocupe porque gasolina nada. Ya va a tener.
2: No pasa nada.
11: Okay.
2: Gracias, ahorita nos vemos.
11: Ok, gracias, chao.
7: Usted llénele el tanque, ya todo bien.
2: No, lo que quiero

0: redondear, por eso le digo a la gente, si quieren hacer el depósito al 62318801, se los agradezco, porque lo que quiero es redondear.
1: Sí, sí. Que dice Diosito que le llene el tanque, ¿verdad, Jair?
2: Sí, sí, sí.
3: Saludos a todos. Es la primera vez que envío un audio. Mis respetos para ustedes, en serio. Ya me tienen a moco tendido aquí. Ustedes son de bendición.
0: Gracias, Mike.
3: Que nunca le falte nada en sus casas. Oh,
0: gracias.
3: Y ahí me tienen a moco tendido, en serio.
0: Ay, qué buena nota. Muchas gracias por compartirlo.
1: Okay. Nos está escuchando Marito Caníbal, el de Estéreo Caníbal, uh-huh. Que dice que aplica estas opciones de brete que salieron ahorita. Que si por lo que fuera no consiguiera brete rápido, que cuenta con unas horitas breteando con ellos en Estéreo Caníbal.
0: ¿Está bien?
1: De fijo.
0: Hey, qué bueno.
1: Entonces, pues ahí estamos, por lo menos para irse acomodando.
0: Qué bueno.
1: Pero que cuenta de inmediato con eso, ¿eh? Gracias, Marito.
0: Gracias, May.
4: Chiquillos, díganle a la muchacha que la entiendo. Pero que yo en algún momento, o mi familia, yo estuvimos en algún momento en esa situación, y que ahora vemos la luz con muchas bendiciones. Entonces, que nada más esté siempre agarrada a la mano de Dios. Que Dios me la bendiga y pronto esa tormenta pase y puedan todos juntos ver la luz otra vez.
1: Y gracias por ese aporte que diste. Mae, que es un montón de gente dando aportes tan lindos, ¿eh?
0: Qué buena nota, mae.
1: ¡Qué chuzos que son!
0: Creo que lo que hemos hablado, ¿verdad? Eso es una vitamina que necesitamos todos los días.
1: Ya hasta me siento mal. Yo eché 1,000, que dijimos que pusiera 1,000 cada uno. Ya voy a tener que echar más, ahí voy.
5: Me he dejado, chiquillos, me sacaron las lágrimas. De verdad que ustedes son una bendición para muchas personas que los escuchan. Todo mi apoyo y mis oraciones a esa muchacha, la entiendo. Y yo siempre digo, Dios aprieta pero no ahorca. Y a veces cuando uno siente que no hay luz, que no ve la luz, por algún lado Él mete un rayito de sol. Y yo sé que ella va a salir de ahora en adelante súper bien con su chiquito. Y todo el apoyo de parte de nosotros los aldeanos. Ahí contribuí yo con un poquitito también.
0: Gracias.
5: Pero les deseo toda la fuerza, todos los éxitos y que nunca se suelte la mano de Dios, porque Él es el único que nos manda ángeles como ustedes para poder salir de estas situaciones cuando uno siente que ya no da más. De verdad, chiquillos, un abrazo, se les quiere montones y gracias por este tipo de cosas que hacen.
1: Gracias a vos, y te voy a decir una cosa. Jair y yo estamos haciendo una sola cosa, y es usar sabiamente el poder y responsabilidad del micrófono y las oportunidades que Diosito nos da para amplificar nuestra voz. Pero cuéntenme una cosa, ¿qué se siente ser angelitos hoy? Porque hoy somos todos. Cuando ustedes digan,
0: nunca se me va a olvidar aquella...
1: Dios, es que hay ángeles, es que aparezca un ángel. ¿Qué se siente ser angelito hoy? Porque hoy somos nosotros un angelito de Dios poniéndole ahí.
0: Nunca se me va a olvidar aquella frase que decíamos mucho y usábamos mucho en la micro, cuando hacía el programa de la micro. Y era andar con el corazón gordo y no con una mallita en el corazón.
1: Exacto. ¡Oh, no hay bonito. Que ponerse mallita en el corazón, hay que andar con el corazón gordito.
0: Aunque andemos, porque por un lado podríamos tener una mallita en el corazón.
1: Sí.
0: ¿Verdad? O para algunas personas, o ante algunas situaciones, podríamos tener una mallita en el corazón. Pero ahorita tenemos el corazón inflado, gordo.
1: A mí no me diga gordo.
0: Pero de amor.
1: ¿Ya redondeamos?
0: ¿Ah?
1: ¿Ya redondeamos?
0: Ah, no me he fijado, fíjate.
1: Revisada.
0: Lo que quiero es que redondeemos, gente. Lo que quiero es que redondeemos.
1: Bueno, les vamos a poner contexto en este
0: momento.
1: Dije
0: 550 mil, ¿verdad?
1: Sí. Les vamos a poner contexto. Le vamos a decir a ella, cuando ella llegue, cuál es el aporte aldeano.
0: Exactamente.
1: Contexto para los que vienen llegando. Teníamos de tema hoy tres cosas que necesito ahorita, ya. Entonces, yo decía un yate.
0: Falta nada para redondear.
1: $2,000,000. Jair decía, ¿qué dijiste vos que necesitabas? ¿Yo? Vacaciones.
0: Sí.
1: Dijeron un montón de cosas. En medio de eso, un oyente
0: nos manda... necesitaba ver a mi mamá y reírnos.
1: Sí. Un oyente nos manda, es cierto, nos manda un audio y nos dice, yo necesito ahorita unos 170 mil colones para pagar mi carro y que no me lo quiten, alimento para mi perro y un trabajo.
0: Sí.
1: Y ahí el programa para nosotros se detuvo, Jair y yo nos volvimos a ver y dijimos... Creo que esto es aquello que nos dice la vida, que tenemos que ayudarle a alguien. ¿Será que lo intentamos? Y ni siquiera pensamos en esto exactamente.
0: No, no.
1: Yo hasta mandé un par de mensajes a un par de anunciantes que dijimos, me están oyendo. Porque uno no sabe dónde puede llegar el apoyo.
0: Claro.
1: Y a esta altura, pues todos los oyentes dijeron, madre, yo he hecho 1,000, yo he hecho 500, yo pongo... Hicimos el de pasar el sombrerito. Y la oyente ya viene para acá, ella es de Santa Ana, ya tiene varias opciones laborales puestas en la mesa, cuestión de que se puedan explorar con ella para ver si es posible. Y a partir de ese principio, pues hoy somos todos un angelito que Dios le puso en el camino para echarle el hombro y para decirle ya, descanse.
2: Héctor y Jair de verdad son impresionantes, gracias por ser seres humanos tan especiales que nos devuelven la esperanza en un mundo tan loco, gracias de verdad por hacer radio para sus oyentes.
0: Con muchísimo gusto, muchas
2: qué
0: gracias.
2: Qué bonito, somos una gran comunidad, ojalá que aprendamos a vivir en gratitud y que sigamos generando esta cadena de favores. Siempre que puedan bendecir a alguien, háganlo con amor. Recordemos que la vida da muchas vueltas.
1: Eso es cierto.
0: Que así es.
2: Gracias por dar la oportunidad de ayudar.
0: Con mucho gusto. Gracias a vos, de verdad. Muchas
2: me tienen gracias. A moco tendido. Díganle a Katia que todo se va acomodando. Mi esposo es enfermero y está sin trabajo desde hace 3 años y tenemos 2 bebés y ahí vamos saliendo poco a poco, es frustrante. Pero siempre hay una salida.
0: Eso sí es cierto. Siempre hay una salida. Solamente detenerse un momento, pensar, pedirle a Dios, bueno, Dios, ¿qué? Necesito que me resuelva.
6: Buenos días, chiquillos. La verdad que aquí me tienes demasiado conmovida. Qué lindo pertenecer a una comunidad como esta. Y una vez más podemos demostrar de que los buenos somos más. Y para esta muchacha, sepa que Dios siempre tiene cuidado de los suyos y que Él siempre va a estar con vos y con tu familia. Les mando un abrazo, chiquillos.
1: Gracias. Abrazo grande.
7: Te queremos. Chicos, de verdad que lo que está haciendo la aldea, todos los aldeanos, es increíble. Y creo que esto no lo hace cualquiera. Y es tener esa empatía que muchas veces el mundo no tiene con una persona que no la está pasando bien. Y no solo en lo económico, en mi caso personal, muchas veces ustedes me han sacado de momentos difíciles, de tristeza. Me han sacado una risa, me he sentido acompañado con ustedes. Y esto que se está haciendo es admirable realmente.
8: Pues para ustedes, por todo, o sea... Tengo un nudo en la garganta, sé lo que es pasar esas situaciones de... que uno tiene ni cómo pagar, o sea, ni el agua, ni la luz. Yo hace aproximadamente como 1 año y medio pasé por esa situación y es duro, mi hija venía naciendo y todo, era muy, muy duro. Perdí un trabajo, conseguí un trabajo ahí que no me pagaban tan bien y con costos salía para los pasajes o la gasolina para ir a trabajar. Pero y como dicen, Dios aprieta pero no ahorca y con mucha oración y fe logré conseguir un trabajo más estable y gracias a Dios me alcanza y hasta me sale un poco para pagar mi gasto y tener plática para comprarle
9: cosas. Madre, es que brutos, hasta ahorita pude hablar que la calidad, uno les escucha a ustedes para echarse una risa y aquí lo que voy echando son mocos, pero pero no se arrepiente uno. Gracias, qué bien.
0: Qué buena nota.
10: Hola, chicos, en serio, muchas felicidades por hacer esto, son super cargas. Decirle a ella que yo la entiendo montones, yo también soy mamá soltera, yo también estuve 9 meses sin trabajo. y uno no sabe ya ni de dónde sacar ni qué hacer, ¿verdad? Uno entra en desesperación, pero siempre aparecen ángeles como ustedes. Yo voy manejando, voy a llegar seguramente tardillo, no sé si después de las 9. Entonces, pero sí quiero colaborar, así que porfa, me mandan el número. Gracias.
0: 6231-8801. La idea es cerrar en números, ¿cómo fue que dije yo?
1: En número cerrado.
0: Lo que dije fue redondear.
1: Redondear
0: para darle ahorita la noticia a ella de cuánto lo cogimos.
1: Exactamente. Vamos bien, ¿verdad?
0: Sí, porque lo que le dijimos a ella fue que se viniera por 550 mil colones, que fue lo que recogimos en el momento en el que la gente llamó. Pero en el momento en el que estábamos hablando con ella por teléfono, antes de colgar le dijimos, véngase de una vez. Y bueno, para cerrar bien y ayudarle, meterle el hombro como tiene que ser. Por lo menos que durante los próximos días esté tranquilo.
1: Exacto.
11: Madre, compas, ustedes no saben la felicidad que siente uno, ¿verdad? De saber que una persona así la pueden ayudar. Uno no puede mentir a llegar y sacar 500 mil colones, pero como dicen ustedes, entre todos un poquito, que ya, y la aldea es una gran comunidad y ustedes lo hacen con toda la plenitud y la seguridad de que sí lo van a lograr. Entonces, saber que le van a ayudar a una persona, aunque no es a uno, uno lo llena de felicidad aquí.
1: Nos llenamos todos de felicidad, mae.
0: Qué
1: lindo, mae, pero te voy a decir una vara. Nosotros no esperamos esto. Sí, esperamos que lo podamos reunir, pero dijimos, pucha, si recogemos esos 170 mil pesos, ella ya tiene paz. Y es más, dijimos 200, ¿verdad, Yair?
0: Sí, sí, dije, porque pensamos en la comida del perro que le dijimos, 20 mil.
1: Ajá, 200 personas que den mil pesos, dijimos, ¿te acuerdas?
0: Sí, así lo dijimos.
1: Y ahí fue.
0: Vos lo dijiste.
1: Eso fue, ¿verdad? O sea, fue, mae, que pague esto, que es lo que a ella le estresa. Ahorita, gracias a esta gran comunidad, es que finalmente ella va a encontrar paz. Encontró paz de aquí.
0: Démonos cuenta algo.
1: Al 30 de junio.
0: Démonos cuenta algo. Y es algo que a mí me heredó y me enseñó mi mamá. El dinero no vale nada.
1: Exacto.
0: El dinero no vale un 5. Un millón de colones, 2 millones, 3 millones, 10 millones no son nada. O sea, si vos te pones a ver, no son nada.
1: No, eso no es nada.
0: Si usted los tiene en la mano, se le van rápido. O sea, usted ha tenido 100 mil colones y usted se ha gastado 100 mil colones un fin de semana. Usted dice, no gasté nada. O sea, no los invertí en absolutamente nada. Entonces, y hay cosas que son mucho más valiosas que eso. Y eso es algo que hay que comenzar a ver en la vida y comenzar a ver de que las deudas al final sí nos estresan, nos preocupan y todo, pero la salud, la vida, la paz, el amor, el compartir, el tener momentos, el vivir plenamente, eso sí realmente es lo que vale. Y a veces no le prestamos tanta atención a eso.
12: Gente, hasta ahorita vengo escuchando el programa de nuevo porque estaba trabajando y un amigo que es aldeano me comentó lo que pasó. ¿Todavía hay chance para hacer un simple, para ayudar?
1: Sí, para cerrarlo. ¿Cuál es el número, Yair?
0: 6231-8801. 6231-8801.
1: Ese es, ¿no?
0: Así es.
13: Buenos días. Quería saludarles y agradecerles por la oportunidad que nos brindan de ser parte de esa noble causa y de muchas que vendrán. Tienen un programa maravilloso y realmente levantan el ánimo y hacen ver a la gente que hay que tener una perspectiva positiva para con la vida. Gracias.
0: A vos por el mensaje.
1: Gracias, Tati. Gracias a todos los que han escrito. Gracias, Sebas. Gracias, Luis. A todos los que decían no puedo mandar audio, pero los estamos leyendo. Muchas gracias. Gracias. Respóndanse eso hoy. Piénsenlo. Vamos a hacer cambio. Venimos con un tema. Vamos a esperar a que llegue la aldeana. ¿Qué se siente ser un angelito hoy?
0: Buenos días.
1: Es eso. No hay más, ¿verdad, Yair?
0: No hay más.
1: ¿Qué se siente ser hoy un angelito? En medio de todo lo que estamos viviendo a título personal y de manera individual, así tal cual, con sus propias cargas, con sus propias necesidades también. Porque hay un montón de gente allá afuera que echó 1,000 pesos, que echó 900 colones y era lo que quedaba en la cuenta.
0: Está bien.
1: Pero hoy usaron eso para ayudarle a alguien más.
0: 200 colones que habían sido.
1: Y eso estaba. Repasen eso. ¿Qué se siente ser hoy un angelito? Muchísimas gracias a todos. Vamos a hacer cambio. Ya regresamos. Esta es la aldea de 959 Conexión. Buenos días.

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0: 8 de la mañana, 43 minutos. ¡Buenos días! Vamos con Coldplay, que canta Sky Full Star, justo
1: buena
0: como esta Lea, que está lleno de estrellitas.
1: Hay que subir el volumen a esta canción y ver qué bonito miércoles tenemos hoy. Buenos días.
0: 8:43, escuchás la Lea de 959 Conexión con Jair Cruz y Héctor Vega.

0: lo son.
1: No, no, weón. Yo lo voy a
0: 8 de la mañana, 47 minutos. Yair no me quiere decir. Me
1: hasta
0: dice, mae, ocupamos redondear otra vez porque el TOC no lo deja no tener número cerrado.
1: No, yo necesito tener un número cerrado, mae. Ah, no me dejan.
0: No lo dejan.
1: O sea, vea, gente, me falta nada para cerrar un número que quiero. Por favor, ayúdenme al 6231-8801. Para cerrar bonito, nada más. ¿Verdad? Ya le metimos 550 mil colones, está bien. Pero yo quiero estar menos un número cerrado, 0000.
0: Gracias a todos. Gracias, Fabiola López. Gracias, José Luis Mora. Gracias, Edgar Amador. Gracias a Silvia Barbosa. Gracias a Alfred Lowy. Gracias a Tania Espinosa. Gracias a Karen Brenes. Son algunos de los nombres que logro ver en los depósitos. Son las 8 de la mañana con 48 minutos. Buenos días, muchas gracias, aldeanos.
1: Gente.

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0: Bien, acaba de pasar algo maravilloso hoy en este programa y es que temprano en el tema del día teníamos a una oyente que participaba y en medio de lo que ella participaba justo nosotros planteábamos hoy del tema. Tres cosas que necesito hoy, ya, ahorita. Ese era el tema que teníamos y en medio de la conversación surgió este audio.
1: Buenos días, chiquillos. Yo necesito poder pagar la cuota del banco, del carro, para que el banco no me lo quite. Necesito comprarle comida a mi perro y necesito un trabajo nuevo ya.
0: Ok. Ella nos compartía esto. Justo en el momento en el que ella nos mandaba este audio, Jair y yo nos volvimos a ver así.
2: Y dijimos,
0: mae,
2: hay que ayudar.
0: ¿Por qué no vemos cómo le podemos ayudar con algo?
2: Exacto.
0: Esto nos llevó en una vuelta gigantesca por la aldea y viene ya de camino porque logramos ayudarle para que pueda pagar su carro, que ya no se lo quite el banco, para que le compre comida al perrito y ya el perrito no esté ahí sufriendo de hambre.
2: Y bueno, la gente se manifestó y en el momento de la llamada, en el momento que estábamos hablando con ella, por medio de un simpe que pusimos rápidamente a disposición de la gente, llegó un momento en el que le dijimos, ¿qué está haciendo? Véngase inmediatamente para la radio. Antes que termine el programa, queremos que usted esté acá con nosotros y poderle dar una buena noticia. Y le dijimos, ¿puedes venir por 550 mil colones? Ella se emocionó toda, obviamente. Le dimos esa tranquilidad y esa alegría y dijo, ya voy para allá. Todavía no ha llegado aquí a la cabina de radio. Pero yo les quiero pedir un favor antes de eso, oyentes. Yo tengo TOC y me gustan los números cerrados. Entonces les quiero pedir lo siguiente. Me faltan 53 mil colones para cerrar el monto que quiero. Solo 53 mil colones.
0: Eso es por ya.
2: Eso ya, para tuya, ya eso sí. Ya, para mí, a TOC que yo quiero cerrar en un número específico. Si lo tienen a bien, si todavía no lo han hecho, 200 colones, 300 colones, lo que sea, para cerrar 53 mil colones. Eso es lo único que les pido en estos momentos.
0: Bueno,
2: para darle la buena noticia y decirles cuál es el monto total que logramos recolectar con todos los oyentes, con todos los aldeanos.
0: Exactamente, con eso estamos. El número para que pudieran hacer el aporte, se los dejé en el canal de WhatsApp, es 6231-8801. Porque nos encanta que esto pase y nos encanta también escucharlos, así que voy a ponerles algunos de los audios que teníamos aquí.
3: Es riquísimo, no duele, no incomoda, es como un impulso, como démosle ya y no pasa nada. También uno piensa que uno se va a quedar feliz todo el resto del día.
0: Así es, así nos sentimos. Jair y yo nos sentimos súper felices. Ahorita, Jair entró por esa puerta porque como él se pone feliz, le da la hiperactividad.
2: ¿Sí?
0: Entonces entra y sale, entra y sale, entra y sale de la cabina.
2: Me faltan 26 mil colones ya.
0: Y ahorita 26, que entra.
2: Ya solo 26 mil, maestro.
0: Atento para que cierre exacto porque si no se le vuelve a descuadrar.
2: Sí, no se me descuadre. Solo 26 mil colones.
0: Y ahorita entra por la puerta Jair y dice, mae, me extiende la mano y me dice, la paz de una persona no puede costar 170 mil pesos. Y se volvió a ir.
2: Es cierto.
0: Y es muy cierto porque...
2: Es cierto.
0: Es impresionante cómo eso nos deja felices a todos.
4: Qué bueno, qué bueno. Y sí, yo creo que todos hemos pasado por eso. Yo en pandemia y el año después de... Tenía como 75 trabajos porque eran camaroncitos por aquí y por allá. Y salía a trabajar a las 5 de la mañana, volvía a 11 de la noche y al otro día repetir y solo carreras y saliendo alcansado, pero... Pero se logra, se logra.
2: Qué bueno.
4: Qué bueno. Que Dios los bendiga y que bendiga a esa muchacha y ojalá ya pase esas vaquitas flacas que pasa uno de vez en cuando.
2: Gente, me faltan 14 mil colones ya.
0: Solo 14 mil, atentos.
2: Solo 14 mil, solo 14 mil. No más.
5: Hola, buenos días, Héctor. Los felicito por todo lo que hacen. Ayer a esta misma hora yo estaba llorando por un problema personal. Hoy me siento bien, he podido ayudar un poquito con lo que Dios me da.
2: Qué bueno, me alegra muchísimo. Yo les conté, y al principio de que llamáramos a Calte, yo dije, yo ayer tuve dos ángeles.
0: Sí.
2: Y yo me puse a pensar a eso, como le dije, estaba en el Parque Moraba y estaba ahí esperando a mi hija. Y mientras pasó eso, ¿verdad? Yo me puse a pensar y dije, yo, Dios es bueno conmigo. Y repito, debe ser una señora que está ahí jode, diciéndole, es que mi hijo. ¿Verdad? Pero al final... ya llegamos al monto que quería. No depositen ni un colón más en el simple, porque si no me da toco.
6: Madre, si uno se siente feliz con aportar un poquito, madre, ¿cómo se sienten ustedes? Rajados, es algo tan gratificante, madre, tan lleno de vida, madre. La verdad es que, madre, los felicito a los dos por...
2: Madre, muchas gracias.
6: Por hacernos, no solo a ella, por hacernos a todos, la verdad, un día mejor.
0: ¿Saben cómo nos sentimos? Voy a hablar por los dos.
2: Hable.
0: Sumamente orgullosos de hacer lo que hacemos y de la comunidad que tenemos.
2: Qué bonito eso.
0: Es así como nos sentimos.
2: Qué lindo.
0: Porque cuando se apaga el micrófono y Yair y yo nos volvemos a ver, es que sabemos. Entonces, a veces decir cosas es extra. Pero lo más chuzo que decimos es, y en lo que siempre coincidimos, que tú eres la gente, ¿verdad?
2: Que tú eres la gente. A este programa le quedan 10 minutos, pero nosotros vamos a hacer dos nada más.
0: Exacto, para que sepan.
2: Y si no llega, si no llega ya en estos momentos, Katia, me gasto esa plata en materiales.
0: No mienta jamás.
7: Por estas acciones y muchas cosas más, este es el mejor programa de Costa Rica. Muchachos, de verdad se les agradece, se les quiere. Y qué bueno, Dios primero, todo salga mucho mejor para esa aldeana. Y pucha, de verdad que uno se siente rico. Va, aquí voy manejando y voy feliz. Y ya le dije a la señora que tenía que ir a fumigarle, que me regale 10 minutos más para poder escuchar el término del programa donde llega la señora. Bueno, la muchacha, la aldeana, pues. Pero sí, qué rico, qué tuanis, de verdad, un abrazo.
2: Vale, por cierto, Fumigator, si tiene algún contacto en Sardinal, necesito que me lo pase porque necesito un Fumigator ahí.
8: Chiquillos, siempre se los he dicho y se los repito, ustedes son ángeles, tal vez en la vida de uno. Cuando uno los escucha y demás, yo también estuve 8 meses sin trabajo. Ahorita doy gracias a Dios de que estoy en mi trabajo, no es el que quisiera. Porque la jefatura lo único que hace es gritarle a uno y estar en esas, pero algo tengo.
0: Y sí. Muchas gracias.
9: Yair, ahora que dices que hay una señora allá arriba que está molestando a Dios, pues obviamente, sí, tu mamá ahí debe estar jodiéndolo, pero también tus buenas acciones hacen que aparezcan ángeles también para ayudarte.
2: Qué bueno, muchísimas gracias, en serio, de verdad. Estoy seguro que sí.
10: Héctor y Yair, madre, los felicito porque, madre, son cosas, madre, que ustedes ya se animan, se sienten bien, madre, del fondo, madre, de corazón, lo hacen de todo corazón. Aparte, primero que todo, como buen tico, ayudar, ¿verdad?
2: Así es.
10: Como buenos ticos, ayudar, madre. Y, ¿cómo es que se llama? Madre, la humildad de ustedes, madre, por eso lo hace ese grande, ese programa.
2: Qué bueno, madre, muchas
10: por
2: gracias.
10: Por eso es...
0: Gracias.
11: Lo bonito de todo es que la muchacha tuvo la valentía y la humildad de comentar lo que necesitaba. Y eso, junto con los corazones de los aldeanos y las almas de ustedes, pues hizo la mezcla perfecta. Por supuesto, ahí está la mano de Dios.
2: Amén.
0: Para aportar a esto que ella decía, a mí hay una cosa que me encanta y es que se nos olvida. Dios, el universo, como ustedes lo quieran llamar, solo está para dar. Pida lo que quiere. Diga lo que necesita. Y va a aparecer.
2: Así es.
0: A mí a veces me ha dicho alguien, ¿cómo es que vos tenés tantos contactos? ¿Cómo es que vos conocés tanta gente? ¿Cómo es que vos podés conseguir cosas como estas? Y yo, si hay algo que he aprendido en la vida, es que uno solo tiene que decir lo que necesita.
2: Qué bonito.
0: Siempre va
2: eso.
0: A haber alguien dispuesto a tender la mano. Entonces, esta es una lección que nos queda también hoy y que nos trae buenos recuerdos también a todos, ¿verdad? Que no se nos vaya a olvidar. Pida lo que necesite, diga lo que necesite con nombre y apellidos. Y ya está.
2: Sí, saben que soy la única persona que sabe el monto real,
0: sí,
2: que hay, ¿verdad?
0: Desgraciado, me tenés con el alma.
2: Y no te lo he dicho.
12: Vegeta, eso de la vibra. Llegué a la oficina y me dijo mi compañera que llegué muy feliz, vibrando alto, y sé que ustedes tienen que ver en eso.
2: Qué bueno, muchas gracias.
0: ¿Qué se siente ser un angelito hoy?
13: Gracias.
14: Mae, Yair, Héctor, agradecerles por la comunidad que han creado.
13: por las buenas acciones. Acabo de dejar a mi esposa en el trabajo y los dos estábamos súper contentos. Aquí yo voy camino para el mío.
0: ¡Qué lindo!
13: De verdad que Dios pone personas maravillosas en el camino y ustedes han sido personas que han ayudado muchísimo a esta muchacha.
2: Me alegra. Me alegra muchísimo, de verdad. Muchas gracias.
0: Dice Yair, ya voy a entrar al brete. Si ella no llega, no la esperan o no dice, le deposito un monto aleatorio para joderle la vida.
2: No puede.
0: Aquí lo dice.
2: No,
0: es más, no. O me decís o lo deposito yo.
2: No, Héctor, porque si no se me va a descuadrar eso. De hecho, no, me lo van a descuadrar, gente. No me lo descuadre, porque yo quiero un monto exacto. Un monto exacto.
0: Se lo descuadramos, Yair.
2: Ma, Héctor, no puede ser, ma.
0: Son las 9 de la mañana, hacemos cambio, ya venimos, nos mandó foto, ya está en la calle ahí afuera, prácticamente.
2: ¡Wow!
0: Ya venimos, buenos días.

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0: ¡Ay, señoras y señores!
1: ¡Ahora sí! Se nos dio.
0: ¿Qué se siente ser angelitos?
1: Qué bonito, qué rico se siente, ¿verdad? Muchas gracias por compartir con nosotros acá en el DN959, por esta inyección de alegría que tenemos el día de hoy. Por una simple llamada, por un simple tema, estar en vivo. Yo creo que esto es algo rico, delicioso que tiene la radio y que podemos hacer radio de una manera diferente, libre. Y también que podemos llegar a todos ustedes, tocar el corazón de la gente de una manera genuina a través de un medio tan valioso como lo es la radio. Y por más de 30 años que tengo estar en este medio, yo digo, Dios mío, cada vez me enamoro más de estar aquí.
0: La primera vez que estuve yo en unos micrófonos con Victoria Fuentes, recuerdo que llegué a mi casa y le dije a mi mamá, quiero hacer esto el resto de mis días.
1: Qué bueno, ¿eh?
0: Y no ha cambiado. Y precisamente cuando me preguntaron por qué, yo decía, es que fue chivísimo hablar con la gente. Porque como buen chamaco entrando a radio, ¿qué lo ponían a hacer a uno, Yair? A contestar al teléfono.
1: Exactamente.
0: Y me encantó hablar con la gente. A mí eso es lo que más me encantaba. Poder conversar con los oyentes y no ha cambiado. Siempre le digo a todo el mundo cuando me toca capacitar a alguien, converse con la gente que está al otro lado.
1: Así es.
0: Y procuro hacerlo siempre.
1: Y eso fue lo que hicimos.
0: Montones.
1: Eso fue lo que hicimos.
0: Recapitulando para los que vienen llegando, les vamos a poner de nuevo el audio que nos compartía este oyente del tema.
1: A quien vamos a conocer porque ya la tenemos aquí en la cabina.
0: Ya está aquí. Nosotros decíamos tres cosas que necesito yo hoy. Ella dijo:
2: buenos días, chiquillos. Yo necesito poder pagar la cuota del carro para que el banco no me lo quite.
1: Ajá.
2: Necesito comprarle comida a mi perro y necesito un trabajo nuevo ya.
0: ¿Sí? Eso fue lo que nos contaba. Y aquí está con nosotros,
1: a quien llamamos Katia, para no revelar su nombre en su momento, porque no conocíamos la situación hasta que nos la contó, pero que en la vida real se llama Priscila. Bienvenida acá a la aldea de 959. Te vamos a recibir con un aplauso porque le has movido el corazón a toda la gente que escucha este programa en la mañana. Has hecho que la gente llore, has hecho que la gente valore lo que tiene, has hecho que la gente se ame y llegue con una actitud totalmente diferente. A partir de la historia que nos contaste el día de hoy, Priscila, bienvenida.
3: Muchísimas
1: a la aldea.
3: Gracias.
1: Acércate aquí el micrófono. Estás en confianza, estamos entre amigos.
3: Muchísimas gracias, de verdad. No tienen una idea de que yo sé, han sido años muy, muy difíciles. Y nada más necesito que cambie un día.
1: Y hoy es ese día.
3: Y hoy yo sé que todos ustedes, aldeanos, no saben la bendición que son tenerlos en mi vida. Y como les comentaba, yo todos los días de 7 a 9 es mi ratito. Es mi ratito. Y después de ahí soy mamá, busco trabajo. Y el resto del día me dedico a todo lo demás. Pero esas dos horitas son solo mías.
1: ¿Qué pasó en el momento en el que nosotros te llamamos? O sea, te llamamos y ¿qué pasaba por tu mente en ese momento? Porque vos no pediste nada, simplemente quisiste contar tu historia, desahogarte con nosotros, que somos los que te acompañamos todos los días en la mañana, así como lo estás diciendo. ¿Pero qué pasó en ese momento?
3: No lo podía creer que me llamaran, y la verdad que es bonito porque poder compartir con ustedes, porque la verdad que yo soy una persona muy privada y muy, muy sola, por así decirlo. Entonces, de hablar con alguien, la verdad que fue bastante bonito. No pensé jamás que iba a resultar en esto y en ese movimiento, por así decirlo, de aldeanos. Jamás me lo imaginé.
1: Bueno, pues en el momento en el que vos llamaste, la gente se manifestó, tocamos el corazón de la gente inmediatamente dijo, no, yo le puedo ayudar, porque lo hablamos ahora. La tranquilidad de una persona no puede ser tan barata, ¿verdad? La paz de una persona no puede ser tan barata, definitivamente. Y dijiste la mensualidad del carro porque necesito que no me lo quiten, porque tengo 3 días de atraso, la comida del perro, ¿verdad? Etcétera, etcétera, etcétera. Fueron tus necesidades y cambiar de trabajo.
0: Qué curioso, como decís, he sido muy sola.
3: Hoy me estoy dando cuenta de que no.
0: ¿Te das cuenta?
3: Para ser una persona tan sola y tan privada, me cuesta procesarlo.
0: Y ahí hay mensaje, ¿verdad?
3: Y se siente un calorcito.
1: Ajá.
3: En el corazoncito ahorita, la verdad que sí siento un calorcito que hace mucho tiempo no sentía.
1: ¿Cómo fue nos contaste lo de tu esposo, que se tuvo que ir del país? ¿Dónde está en estos momentos?
3: No puedo decir.
1: Ok, está bien, perfecto.
0: No pasa nada. Completamente. ¿Pero está bien él?
3: Sí, está bien.
0: Bueno, perfecto. Bueno,
1: está bien, perfecto.
0: Eso es importante de tenerlo claro. Ahí tiene un vasito con agua también para que...
3: Estoy temblando.
0: Exacto, para que esté
1: tranquila. Vamos a escuchar un par de audios de los oyentes que quieran decirte algo bonito, que quieran comunicarse con vos antes de dar el monto, ¿verdad? De lo que la gente se ha manifestado a través del WhatsApp, porque te hablamos de 550 mil colones ahorita a las 9 de la mañana. Y yo dije, vamos a rondear.
0: A las 8.
1: Yo dije, vamos a rondear.
0: Y vamos a rondearlo.
4: Mae, les voy a decir algo. Héctor, mae, gracias, huevón, por la posibilidad que nos dio de conocerlo, mae, los que no lo conocíamos. Mae, Jair, demasiado cracks. Mae, son los mejores, mae.
1: Qué buena nota, mae. Muchas gracias.
4: Qué gusto, mae, conocerlos, hablarles, vacilar, todo con ustedes, mae.
1: Muchas gracias, mae.
4: Son no, demasiado no. chuzos, mae.
5: Qué chuzo de programa, la verdad. Se nota que ustedes tienen pasión por lo que hacen, que más allá de que sea solo un trabajo, disfrutan lo que hacen y
0: mucho.
5: Hacen cosas que no les corresponde, porque al final de cuentas no les corresponde, y aún así usan los medios que tienen para poder llegar a mucha gente, alegrarnos el día. Y aunque por ahí dijeron que la paz de una persona no puede costar 170 mil colones, pues nos costó la felicidad y la paz a un montón de más personas, no solo una, porque estoy seguro que hoy todos los que escuchamos este programa nos quedamos con una alegría y paz en el corazón.
1: Qué bueno.
5: Si no la teníamos, de saber que aún hay gente buena.
1: Qué bueno, muchísimas gracias.
6: Jair, Héctor, yo sabía que apenas ella hablara soltaba el moco, sé lo que es tocar fondo y ella va a ser bendecida.
1: Así es.
0: Mira, tenemos una oyente que es Sonia González, que ella es psicóloga. Uh-huh. Te voy a pasar el número porque te ofrece también un apoyo y un soporte.
6: Ah, okay.
0: Y créeme que eso es también bien necesario y bien valioso para que este proceso pueda fluir cada vez mejor. Entonces ahorita te lo paso. 8909-5959. Jair Cruz. Nos tiene... Jair Cruz, a todos con el corazón hecho un puño, porque todavía no ha querido decirnos, solo él sabe el monto que redondeó. Y esto es lo que más nos tiene a todos con un nudo en la garganta.
7: Priscila, la vida es dura, pero también tiene cosas bonitas y hay que enfocarnos en eso. Tienes tiempos difíciles, pero créeme que van a llegar tiempos buenos, y hoy es un punto para que creas en tu corazón y en tu alma, para que tu familia esté mejor.
1: Ok, gracias. ¿Listo entonces? Gracias, aldeanos de 959 Conexión. Tiene música ahí de tambores, tiene tambores de pizarra, porque llegó el momento. Yo sé que mucha gente está ahí pendiente, el que dijo, mire, tengo que fumigar, no me quiero bajar del carro, el que está en la oficina en estos momentos, escuchándonos pendiente, el que está dejando en estos momentos la llamada, el que dice que quiere entrar a la reunión.
0: Jair es experto en dar vueltas.
1: El que no se quiere bajar del carro, el que dijo, ¿será que llega Katia, que ya conocemos y sabemos Jair, que se llama Priscila? Y a quien de verdad nos alegra mucho tenerla acá en cabina, conocerla.
0: ¡Jair, ya!
1: Y darle ese monto que yo dije, redondeámoslo, por favor.
0: ¡Jair!
1: Quiero darle las gracias a todos los oyentes por toda la ayuda que dieron, desde el que dio un poquito hasta el que dijo, voy a dar un poquito más. Gracias a todos y a cada uno de ustedes. Gracias también a la radio que trabajamos, porque nos permite hacer este montón de locuras, ¿verdad? Por hacer feliz, primero nosotros dos, y también por hacer feliz a alguien que lo está necesitando.

0: 1.050.000 colones. 1.050.000 colones.
1: ¡Sí!
0: En mensajes, en bendiciones, para que puedas pagar ese carro, para que puedas pasar al supermercado ahora, comprar diario, llenar esa alacena. Ojalá te vayas con tu hijo que tiene 17 años y te lo lleves a comer una hamburguesa ahora, más tarde. Que vayas con tus papás, que tenga un poquito de respiro. Y gracias por compartir esa historia con nosotros. Lo único que queremos es agradecerte a vos por compartir esa historia de nosotros, con nosotros. Y ojalá que esto funcione para poder tener mucho mayor alcance en este tipo de cosas con personas como vos. Y también a las personas que ofrecieron hacerte una entrevista y poder darte una oportunidad de trabajo. De verdad, gracias por compartirlo con nosotros, Priscila.
2: No
0: tienes que decir nada, solamente disfrutarlo.
2: Gracias, se queda corto, ¿verdad? Muchísimas gracias, Héctor y Yair y aldeanos, de verdad. Cada mensajito que venía escuchando en el carro me llenaba el corazón un poquito más de no sentirme tan sola. Y venía atacada llorando en el carro. Pero bueno, de felicidad y eso, de un poquito de paz que no he tenido en mucho tiempo.
0: Bueno, hoy la vamos a tener, ¿verdad? Hoy vamos a respirar un poco. Sí. Y por favor, haga lo que le dijimos. Váyase y llévese a su hijo a comerse una hamburguesa o a comerse lo que le gusta, 11 años.
2: Él escucha la buceta todas las mañanas.
0: Bueno, imagínate. Decirle que los aldeanos lo invitaron, ¿verdad? Y que pida la que quiera, la más grande, lo que sea. Y otra cosa importante. Ahora sí, los escuchamos, aldeanos. Ustedes son los creadores de este respiro que le damos a Priscila el día de hoy.
1: ¡Hola! ¡Woo!
3: Chiquillos, valió la pena la espera. No me he podido bajar a robar. ¡Qué bien, Carla! Dios los bendiga, de verdad. Aquí estoy llorando. ¡Qué increíble!
0: ¡Qué bueno! ¡Me encanta!
4: Priscila, como si me hubiera sacado la lotería y yo, ¡qué bueno!
0: ¡Qué bueno!
5: Valió la pena llegar tarde hoy al frente, mae.
1: Muchísimas gracias, ancianos. ¡Mae! ¡Qué bueno! ¡Qué nivel, mae!
0: ¡Qué bonito alegrarse!
1: ¡Qué bueno! Priscila, adelante, de la mano de Dios y de estos muchachos. ¡Qué nivel! Pues, ¡mae, qué chuzo!
0: ¡Dígalo! Mae. ¡Dígalo! ¡Dígalo, puta! ¡Nosotros no podemos!
6: Aquí voy, camino por Escal, venía pidiéndole a Dios que no se me fuera la señal porque hay mucha interferencia. Cuando ya dijo el monto, mae. No, o sea, me siento tan orgulloso de ustedes, qué de bueno, los aldeanos, de todos.
0: Muchas gracias.
7: Increíble cómo solo hace falta la buena voluntad, realmente.
0: Gracias.
1: ¡Hueputa, qué chuzo! ¡Mae, qué bueno! ¡Mae, aquí está la señora esperando! ¡Deme un segundo! Porque, mae, es demasiado la alegría. ¡Qué bueno! De verdad que sí, bendiciones.
8: Increíble. Muchachos, excelente, qué buen trabajo, demasiado bueno. Aquí estoy, le tuve que ir a un tráfico bien hinchado de polvo. Oiga, no me he bajado el camión para poder verlo, escucharla. Realmente excelente para ella. Esto es un respiro, siga adelante, no se rinda. Esto es el primer paso de muchas bendiciones que vendrán.
0: Así es.
7: No, hombre, chiquillos, muchas gracias por recordarnos que no es todo, está perdido en esta humanidad. Que Dios los bendiga a todos.
1: ¡Qué lindo!
9: Chiquillo, la verdad que ustedes están solos. Esa frase de miércoles que dice que no hay mal que dure 100 años ni cuerpo que lo resista. ¡Es mentira! Con los aldeanos no dura ni una hora dura el mal.
10: ¡Qué felicidad, en serio! A Katia, a Priscila, le han puesto muchos nombres, Carla. Que Diosito la cuide, la oriente y la guíe para utilizar bien esa platita.
0: Eso.
10: Que Dios los siga bendiciendo y va a ver que se le va a multiplicar mucho más esa platita.
11: Los felicito, chiquillo, qué bueno, lo logramos entre todos, de poquito en poquito lo logramos.
0: Así es, qué bonito, muchas gracias a todos ustedes. Bueno, ¿listo?
1: Priscila, cuéntenos.
0: ¿Listo el pollo? ¿Listo
1: el
0: pollo?
1: ¿En qué área de trabajo ha estado? Nos contaba que usted habla inglés también, ¿verdad?
2: Hablo inglés bastante fluido. He hecho mucho servicio al cliente. Ajá. También he trabajado en restaurante, he trabajado en, como te decía, con distribuidores de

0: de licores o de productos gourmet, en lo que son catas, cenas de maridajes, pero tengo bastante rato de... Bueno, ahora estuve trabajando en un lugar, pero ya no, y buscando.
1: Bueno, ahí vamos.
2: Bueno, pues,
1: ahí ya, vamos. Ahí ya vamos, le mandamos varias opciones,
0: sí,
1: ahorita,
0: sí,
1: ¿verdad? Para que queden ahí. Priscila está buscando trabajo.
0: Uh-huh.
1: Necesitamos ayudar a Priscila a colocar, a colocarse en una empresa, en un puesto de trabajo que le permita continuar la vida, seguir adelante con todos sus proyectos y todas sus cosas. A todos los que estén en posición de ayudarla a encontrar un brete o entrar a un proceso, por lo menos para analizarlo, que nos escriban al WhatsApp, nos den en un solo mensaje un correo, un teléfono y su nombre para reenviarle ese mensaje a Priscila y que ella los pueda contactar.
2: Así es,
1: así como lo vamos a hacer.
0: Tengo disponibilidad inmediata, tengo carro, puedo ir a cualquier lugar, entonces estoy dispuesta a lo que sea y aprender.
2: Carro. Seguimos, sí, teniendo carro.
1: Eso, seguimos teniendo carro. ¡Sí! ¡Sí!
2: Priscila, bueno, nos vamos. Muchas gracias.
0: Muchísimas
2: a todos.
0: Muchísimas gracias, de verdad, Aldeanos.
3: Mae, sin palabras, Playos. ¡Qué nivel, mae! ¡Qué nivel, mae! Muchacha, siga adelante. Para adelante. De aquí es todo para adelante. Dios los bendiga. Dios los bendiga, cabrones, mae.
1: ¿Cómo nos dijo él?
2: Gallos.
1: Ah, gallos.
2: Gallos.
1: Ah, yo escuché otra cosa. Escuché otra cosa. Jair, repitamos, ¿cuál es el monto que le entregamos hoy a Priscila? Descansen.
2: 1,050,000 colones en puriticos simples de puro amor.
1: Gracias, Aldeanos. Hoy no cerramos nosotros. Cierra, Priscila.
0: Muchísimas gracias, Aldeanos. De verdad que los quiero montones y de aquí solo para adelante. Mil gracias, de verdad. Que tengan un miércoles maravilloso. Y gracias por hacer el mío, que no lo puedo creer.

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0: tengo nueve conexión a Kendall Peña, que tenía ratico de no visitarnos desde el año pasado. ¿Cómo estás, Kendall?
1: Me di cuenta del año pasado, ya está cambiado el set y todo.
0: Sí, ¿viste?
1: Bien, muy cansado. Estuve como un mes y algo en México y fue concierto, promo, salió el álbum, emociones por todo lado. Entonces, bien. Pero ya, feliz de estar en casa de nuevo.
0: Lindo, bueno, lindo.
1: Dos semanas de
0: estar. Eso era lo que queríamos.
1: Sí, creo. No, mentira, nada, sí. Estoy muy feliz, pero sí es cansado. Nunca había sentido ese cansancio, la verdad.
0: Bueno,
1: y
0: estamos arrancando.
1: Muchas cosas para hacer todavía, sí.
0: Bueno, empecemos por el principio. Esta colaboración con David Nova.
1: Sí, qué loco.
0: Que fue sorpresivo, que fue bien bonito también, pero que calzó perfecto.
1: Sí. Bueno, nada, me escribió por Insta. Me dijo que...
0: Pero sí pasó así.
1: En serio, se lo juro.
0: Sí pasó así, o estamos haciendo redes.
1: Tengo el mensaje, tengo el screenshot y todo, ahí se lo mando. No, o sea, nos seguíamos, creo que como dos veces en la vida habíamos como compartido mensajes. Creo que yo había salido como de los candidatos como el Grammy, entonces ella me había dicho que había votado por mí. No quedé. Pero ahí me había como puesto un mensaje, yo le dije, ah, yo también voy a votar por usted, es que qué emoción, bla, bla, bla. Y ya luego en enero... De hecho, ahora que me preguntaron, me metí a revisar el mensaje y fue un 27 de enero que me escribió.
0: ¡Qué chiva!
1: Que no es mentira, no fue redes.
0: Y... Bien, mira, no, me encanta, porque es que ya estamos también un poquito acostumbrados al contenido. Y está chiva, está Tonis también, sí, pero me encanta porque también te agarra a vos por sorpresa de manera auténtica y se convierte también en estos trabajos y en estas colaboraciones chivas, ¿verdad? Sí. Y también que creo que a todos los artistas les encanta compartir su arte con gente igual de talentosa.
1: Sí, o sea, en realidad sí me tomó por sorpresa, pero me gustó mucho. O sea, yo había escuchado el álbum de ella y la había felicitado por el álbum. Y curiosamente, la canción favorita del álbum, o sea, cuando la escuché, mi fav era esta, la noticia de ayer. Y que me dijera que esa era la que quería que cantáramos fue como, uy, qué bueno, o sea, literal, fue un regalo doble. O sea, primero cantar con ella y luego cantar una canción que me gustaba tanto ya desde el inicio.
0: A mí es que de por sí, no sé últimamente quién está contando mi vida a los artistas.
1: Porque...
0: Y entonces algo le está pasando igual, algo me está pasando con Debbie, no, igual.
1: Sí.
0: En esta canción ustedes, yo... Ya basta, ¿verdad? Sí. Harry Styles, ya basta de que le cuenten mi vida.
1: Sí.
0: Algo me está pasando últimamente y ahora venís con música nueva.
1: Sí, vengo con álbum. Salió un álbum que se llama Hotel 506. Duró mucho en salir. Fueron como casi 2 años que estuve trabajándolo. Ya no quiero que nada dure tanto porque soy súper ansioso. Pero creo que sí tardamos mucho como en perfeccionarlo y que se escuchara bien. Es un álbum super pop. Creo que se nota como la evolución de la producción, de lo primero que hacía, lo que hago ahorita. Y creo que hice el álbum que quería hacer en el momento, que en serio fuera super pop. Y nada, vamos a seguir experimentando y haciendo un montón de cosas. Quería que se viera un poco representado también mi país. Entonces por eso en el título le pusimos como el 506, porque... Yo no, o sea, cuando hago las canciones tampoco es como que hablo muy tico y no uso ahí una marimba tampoco. Entonces quería como que hubiera algo relacionado con mi país. Entonces por eso pusimos el código. Y nada, estoy muy feliz como del resultado. No ha pasado ni un mes y ya, bueno, tengo un focus track que es el de Malita Canción con este man. Y ya llegó, oye, o sea, acabo de revisar y llegó como a 312,000 ya reproducciones. Entonces va increíblemente bien. Y nada, muy feliz. Fue un álbum que no lo siento tan triste. Lo siento como que habla del amor, pero en muchas formas. O sea, como que el amor tiene sus grises. Y para mí siempre ha sido como blanco y negro. Entonces creo que me ayudó como a crecer, a ser más maduro. Igual repito los mismos patrones y caigo de nuevo en lugares donde no tengo que caer. Pero bueno, salen canciones, entonces está bien.
0: Bueno, de eso se trata. Vamos a escuchar la canción y vamos a seguir hablando porque sí creo que hay mucho que conversar, sobre todo por las cosas que nos das y que decís siempre. Esto que acabas de decir ya nos da pie para que habláramos aquí 4 horas más. Pero de momento nos vamos a quedar con Maldita Canción y Kendall Peña y Esteban.

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1: A mí esta canción me encantó. La semana pasada la presentamos en Conexión Global.
2: ¿Y qué tal?
1: Y nos pasó lo mismo. Ana María y yo fue como, mae, ¿viste la canción de Kendall? Porque siempre nos compartimos tu música.
2: Es que qué loco, ¿verdad? Porque, o sea, desde la primera.
1: Sí.
2: O sea, no pueden no decir que es la primera porque es la primera. Entonces, siento que se nota que he crecido.
1: Sí, más sí, o sí, menos. Sí. Me acuerdo la primera vez que conversamos en el estudio de esta empresa sobre hacia dónde iba la música, sobre desde dónde escribías. Y por eso me parece simpático esto que decías ahorita, ¿verdad? Seguir repitiendo patrones, seguís cayéndolo. Pero finalmente así somos todos.
2: Sí, pero hay que aprender un poquillo, ¿verdad? Yo no sé qué tanto. No, sí he aprendido, la verdad.
1: Estoy seguro que sí.
2: Pero, sí, a veces.
1: Y a ver, tropiezo. Pero véame los ojos.
2: No.
1: No, ¿verdad?
2: No, a veces. O sea, tropiezo. Me gusta tropezar de vez en cuando para hacer canciones.
1: Yo tengo una amiga que escribe canciones muy chivas también. Uh-huh. Y su parte de su proceso ha sido, ya necesito conectar con otra cosa que no sea tristeza, porque estoy volviendo de mi vida, La Rosa de Guadalupe, para escribir.
2: Sí, no, en serio, yo ya le digo a mis amigos que necesito menos dramas, pero es que no sé qué escribir y no voy a escribir de algo que no sienta. O sea, yo lo que necesito es enamorarme, casarme y hacer un álbum de persona casada feliz y ya.
1: Bueno, mira, te voy a decir una cosa también. Lo hablamos a veces de Julieta Venegas, ¿verdad? Uh-huh. Julieta Venegas tiene una de sus canciones más fuertes, emocionalmente intensas, o Jimena Sariñana, uh-huh, ya casada con hijos, ¿verdad?
2: Sí,
1: entonces,
2: puede ser.
1: Yo siempre vacilamos con esto de los artistas de, no, vos te imaginas casado, feliz, y de repente llamas a tu esposo o tu esposa para decirle, como en el caso de Jimena, por ejemplo, gordo, venía hoy mi nueva canción, y nada más dice, es como...
2: Sí, qué duro.
1: Te dejó sola para que sufras por tu...
2: Sí, sí. Nos divorciamos ya de una vez. Le doy los papeles. Sí, qué duro. No lo había pensado. Bueno, creo que este álbum en realidad está menos triste también. O sea, bueno, esta que estás sonando, que es El Último Te Quiero, siento que
1: este
2: es como...
1: Está chidísima, sí.
2: Como toda así, como feliz. Y habla como eso, como un amor.

0: ¿verdad? Con la expresión artística también va pasando. Uh-huh. Pero yo creo que ya eso no es de cuestión de edad. Uno a veces puede durar mucho tiempo en aprender las cosas que tiene.
1: Oh, Dios.
0: Y parece que está uno condenado a repetir las lecciones hasta que las aprenda. Sí. Porque eso también pasa.
1: No, yo espero ya aprender en hacer otra música y ver en
0: todo. Pero que deja la música de lado. ¿Qué es lo que quieres aprender?
1: Ya, madurar. Soy demasiado, o sea, me meto en dramas. Ya no quiero tantos dramas. Quiero calma. Estos meses han sido súper tensos. Y, o sea,
0: pero súmele de trabajo, la tensión
1: de todo, okay. Personal, de trabajo. Entonces, súmele que ya el trabajo está siendo cansado para meterme en cosas que no me tengo que meter y que sea aún más cansado. Entonces, es como... Bueno, vea, esto que estás dando es súper de amor, ¿sabe?
0: Esta es...
1: Se llama Arder o Durar.
0: Arder o Durar.
1: Sí, es súper linda. Sí hay amor en este año. En el pasado no había.
0: Claro, porque teníamos que escribir de cositas que se sintieron cuando no había tiempo para sentirlas.
1: Sí.
2: Tal vez no en unos meses, pero nos volvemos a encontrar en algún sitio.
0: Si pueden ver, esto lo estamos grabando para luego subir a redes sociales. Tienen que ver la carita de Kendall cuando piensa lo que dice y después se agarra el cachetillo y dice, ay, más. Sí.
1: Ando reflexivo, la verdad, estos días. Son unas vacaciones, así como dos días en la playa. Y
0: andas cansado, sí, eso también pasa. Sí. Cuando uno se agota también emocionalmente, todo es más intenso.
1: Sí, vi unas entrevistas en México y yo le decía a mi amigo, como, mi cara se ve así siempre. Y fue como, no, bro, se lloró ayer en la noche, literal.
0: Ah, ¿no lloraste?
1: Los ojos. O sea, ahorita no lloré. Ahorita estoy bien. Pero igual, me siento así con los ojos como todos.
0: ¿Cuántos años que tienes ya, Kendall?
1: De eso no se habla.
0: Para mí vas a seguir teniendo 21.
1: Sigo teniendo 21, sí.
0: Bueno, pero ya a los 26, 27, es que recordemos que sí. Britney pasó por sus crisis.
1: Sí, ahorita me rapo.
0: Y nunca hay que olvidar que a los 26, 27 Britney se rapó.
1: Me va a tocar, ¿verdad? Ya.
0: Pero no, bueno. Siempre se puede explorar nuevos looks, pero...
1: No, me veo muy mal. Me rapé a los 19, ajá, creo. Ajá. Me rapé a los 19 y me hice un piercing. Y llegué a mi casa así y mi mamá como, ¿qué?
0: Pero cuando yo te conocí ya tenías pelo, así que fue como un año antes de conocerte.
1: No, pero usted me conoció a los 21.
0: 21. Sí, a los 21.
1: Sí, ya me ha crecido el pelo.
0: Yo creo que podría cortarse el pelo otra vez.
1: Sí.
0: Sí, está bien. Para eso ya ahora hay pelucas.
1: Ahí vamos, es que ahorita cambiamos de look.
0: Bueno, pero está bien, me encanta. Seguir disfrutando todo esto que está pasando. ¿Qué viene? Porque yo sé que estás pasando un montón de cosas, ¿verdad? Fue chivísima, de hecho, cuando cantaste con Debbie ahora en el FIA.
1: Súper lindo.
0: Bastante emocionante, me gustó mucho. Ahí estaba yo disfrutando del show. Sí. Fue sorpresivo y bonito y han pasado un montón de cosas más. Has estado en festivales y ¿qué es lo que hay ahora en la mesa para el resto del año?
1: Sí. Bueno, lo de Debbie me encantó porque fue sorpresa, en serio, como que... O sea, para mí no, obviamente, lo ensayamos y todo, pero yo, o sea, sabía que la gente no lo esperaba, entonces estuvo incre. ¿Y qué sigue? No sé, o sea, vamos a ver si siguen muchas cosas. Estoy empezando a escribir ya lo siguiente. Creo que voy a empezar a hacer un pop, no tan pop, sino como irme por un lado más alternativo, que es algo que he querido explorar desde hace mucho tiempo. O sea, como creo que me ha encasillado un poquito como en el chico pop, que igual me gusta, pero hay un lado tal vez un poco más alternativo que siempre me habría gustado explorar. Entonces vamos por ese lado. Tuve un concierto sold out, por dicha, en México. Fue mi primer concierto ya como vendiendo boletos. Estaba muy nervioso porque lo habíamos anunciado un mes antes. Y yo decía, como, no, esto no se va a vender. Y sí, se vendió en 4 días por
0: ¡qué
1: completo.
0: ¡Qué susto! ¡Qué susto! Sí. ¡Qué emoción! ¿Cuántos días no dormiste?
1: No, la verdad... Estaba tranqui, nada más me metí a refrescar la página cada rato para ver cuántos boletos quedaban.
0: Claro, estaba súper tranqui, sí. Claro.
1: Sí, pero es que digamos, el primer día ya se habían vendido como la mitad. Entonces dije, bueno, dejemos respirar estos días. Estaba de por sí aquí en Costa Rica y estábamos en la playa y andábamos promocionando otra canción. Entonces, nada, como que lo dejé ahí a un lado y ya luego vi el sold out y fue muy emocionante. De hecho, ahí me di cuenta, o sea, ese día... del concierto cantamos una canción que había escrito como hace una o dos semanas, o sea, ya lleva 3 de haberse escrito, y me gustó mucho el hecho de que pude cantar algo que no estaba sintiendo hace 2 años, porque este álbum, como lo escribimos hace mucho tiempo, ya las canciones han ido evolucionando y han ido representando otra cosa de mí, y ya no es lo mismo, y en cambio esa... fue como cool como cantar algo que estaba sintiendo en el momento y así.
0: Eso también. Es muy chido y eso pasa. Es algo que yo siempre he admirado también de los artistas porque finalmente cada

0: Tienes que interpretar la canción, volvés a conectar desde algún sitio con el motivo de haber escrito esa canción, sí, y lo que se sentía. Y pasa a lo largo del tiempo. Por ejemplo, siempre hablo mucho de Alanis Morissette. Uh-huh. Cuando escuchás Ironic, ¿verdad? O las canciones en general de esa época de Alanis, y la ves interpretándolas en vivo, hay mucha pasión y hay muchas emociones. Uh-huh. Ahora, hay una interpretación impecable porque es una artista gigantesca, pero esas emociones no son iguales.
1: Sí,
0: no. No ardía eso, ¿verdad? Como ardía al principio.
1: Sí, no, cambia un montón, sinceramente. Por eso disfruté. O sea, creo que ahora, con lo que sigue y que fue lo que me preguntó, como que estoy preparando, siento que quiero ser como más orgánico con todo lo que vaya escribiendo y con lo que vaya haciendo. O sea, sea que vaya a ser una canción que salga o no, literalmente quiero enseñarla en redes porque se puede y todo bien. Si no está ya terminada la canción, no es como que hayan problemas al respecto. Entonces, sí quiero como que vayan viendo en tiempo real las cosas, porque hay muchas cosas que tal vez yo grabo y digo como, bueno, luego lo subo y luego se los enseño y nunca se los enseñé. Entonces quiero ser como más espontáneo y decirles como, bueno, hoy fui a una sesión y grabé esto, hice esto y qué les parece y ya, y que sí sea como
0: compartirle a la gente que te acompañe lo que está sucediendo.
1: Bueno, y va a haber concierto también en Costa Rica. No puedo decir fecha todavía y no puedo decir lugar, pero es a fin de año.
0: Les voy a anunciar lo que no puedo anunciar.
1: Sí, no, pero es para que se emocionen. O sea, es como, va a haber algo. Es que vamos a hacer gira. Vamos a hacer gira por México. Okay. Y creo que vamos a terminar haciendo gira en Centroamérica también. Pero estamos en esos planes. Pero sí o sí va a haber concierto en Costa Rica a final de año. Y va a ser en un lugar cool.
0: Ok, está bien. Sí. Vamos a estar atentos para que nos contes, para que vengas y lo anuncies también, que, claro, que siempre nos gusta mucho. Vamos a escuchar Arder o Durar, que fue la que dijiste ahorita. Entonces la vamos a dejar sonar. De paso, que esto está en el Hotel 506, que es como se llama el nuevo disco de Kendall. Tiene 10 canciones. Pueden ir a escucharlo ya a plataformas. Ahí está disponible para que lo escuchen completito. Y ya casi venimos para despedirnos de Kendall Peña, que nos acompaña hoy en 959 Conexión.

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0: Está con nosotros en la cabina de 959 Kendall Peña, que lo conocimos aquí, que tenemos rato ya de guardarle mucho cariño, de guardar una amistad bien bonita. De esas amistades en donde uno solo se puede alegrar porque a la gente le vaya bien y porque consiga lo que quiere. Y eso es bien bonito, porque ese es el camino. El disco se llama Hotel 506, es el que está presentando. Vienen todas sus canciones recientes. Digo, ahí escuchamos el año pasado que vino a presentar el último Te Quiero También y todo lo que ha estado pasando. Esta nueva canción de Maldita Canción de Pop. Kendall y este man también, que fue una colaboración bastante chiva, me gustó. Y ahora estamos escuchando... Nadie se muere de amor, es cierto. Porque a veces uno siente que sí.
1: No me he muerto todavía. No, yo creo que no. Yo creo que ya luego cuando pasa el tiempo uno ya ve que tampoco era para tanto. Bueno, creo yo. No sé cómo la ha ido usted, pero yo he sanado. O sea, yo sano.
0: Meme.
1: No quedo traumado.
0: Voy a tener que pedir que me enfoquen aquí. Yo también he sanado. No es que se mete uno en otra torta y en otra y otra.
1: No, pero eso está bien, pero digamos, me duele esa torta. No me duele la torta de hace 4 años. O sea,
0: es que depende. Kendall, yo quiero escuchar. Digamos, vamos a hacer un trato hoy. Okay. Va a llegar el momento en que yo voy a escuchar esa canción. Y esa canción que lancé ese día, yo voy a decir: esta es de la de hace 3 años que todavía no.
1: No.
0: Porque sí llega a pasar.
1: No, me ha pasado. O sea, es lo único que no me ha pasado. Me han pasado muchas cosas, pero siento que pasa el tiempo. Y, o sea, nadie que me ha gustado de antes.
0: Sí, ha sido lo suficientemente significativo para que se quede ahí.
1: Sí, no. O sea, pienso así, pero no. Digo, como, uff, me duele un montón. Y espero que ya no. Espero no encontrar a esa persona, la verdad.
0: Ay, no, yo espero que sí.
1: No.
0: Espero que sí, no por lo que te va a doler.
1: El álbum, ¿qué me haría?
0: No, bueno, pues, por dos motivos me acabas de dar otro. No solo por lo que te pueda doler, sino porque. Antes de que duela, se disfruta mucho.
1: Pero yo he disfrutado también mucho.
0: Ay, Kendall.
1: He disfrutado y...
0: Si no tenemos todavía a alguien significativo ahí que sea como un... Nos falta.
1: No tengo.
0: Nos falta, Kendall, nos falta sufrimiento en esta vida.
1: Sufro como en el transcurso. Entonces ya luego...
0: Ay, qué risa. Bueno, nada. De verdad que muy, muy felices. El disco se llama Hotel 506. Hay una que se llama 506, que es justo esta que estamos escuchando. Vienen cosas muy chivas. Siempre esta es tu casa. Cada vez hay más cambito para que estés más cómodo.
1: Está muy lindo el set.
0: ¿Verdad? Sí. Cada vez hay más espacio para que estés más cómodo y puedas acompañarnos. Esperemos que siempre que pases por el país, vengas, porque si no estás en España, estás en México, estás en escondido en tu cama, que también hace falta,
1: sí.
0: Y nos alegra un montón. Porfa, presentate tu canción, porque luego se te olvidó mandarme el audio.
1: Sí.
0: Entonces esto lo vamos a guardar.
1: No, yo se lo voy a enviar. Pero bueno, amigos de 959, yo soy Kendall Peña. Mi álbum Hotel 506 ya está disponible en todo lado y esta canción se llama 506.

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5: 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Les pedimos que abrochen sus cinturones. 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

A partir de las 12, repetido a las 23 horas, una hora de buenos grooves. Viajamos entre chill, down tempo, trip hop, deep house music, también por crc.cr. Soy DJ Sweetbo y hoy iniciamos con Down Tempo y World's Remain, featuring Josh Garrels. A continuación viene Walk On By.

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2: Y ahora es el turno de deleitarnos con un poco de trip hop con Too Late. A continuación, más house music con Premiere, Ray Mason Abbey, con la voz de Cinca Rose. Viernes y sábados nos separan Destino Groove a partir de las 9, también por CRC.cr. Continúa el groove, están escuchando 959 Conexión.

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1: Sigue Frecuencia Urbana con más grooves. Recuerden que retransmitimos a las 23 horas. Continúa el groove en Frecuencia Urbana con Red Lounge Orchestra y Taj Mahal. Justo después, Neroche con más Trip Hop y Moontide Theory. Soy DJ Sweetboy y es un gusto acompañarles con Frecuencia Urbana.

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2: Sigel House Music en Frecuencia Urbana con Ray Mason Habi y Storm. Justo después, Mudorama con más Down Tempo y Nova Star. Terminaremos con el tip top track de hoy con Ricardo Criollo y Ritmo Latino.

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0: Y así se termina Frecuencia Urbana, su pausa musical con House Music. Recuerden que pueden volver a escuchar este programa a las 23 horas. Viernes y sábados nos esperan Destino Groove con 3 horas de mezclas. Puro House Music Underground. Soy DJ Sweet Boy y nos escuchamos mañana con más grooves.
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0: 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Feliz tarde, Costa Rica. Feliz tarde a todos los que están en sintonía de 959. 4 de la tarde, 5 minutos. Y dijo aquel: Llegó tarde. Oigan a mi tía. Gracias por estar en sintonía. Muchachas y muchachos, arrancamos el programa de la red de Boris. Saludando a todos, menos a los que dicen así, literal: yo no le tengo miedo a nada. A nada. Mae, a mí ese tipo de personas me preocupa, porque uno les pregunta: mae, ¿no le tiene miedo a las alturas? No. ¿A las serpientes? No. ¿A la suegra? Tampoco. Tal vez lo que necesita es una revisión de vista, ¿verdad? El otro día estaba hablando con Asu sobre los miedos, ¿verdad? Porque definitivamente todos tenemos algún tipo de miedo. Ella me preguntó que cuál era el mío y yo le dije la verdad: las cucas. Pero lo mío no es un miedo normal, es pavor, o sea, es terror. Digamos, una cucaracha entra al cuarto, yo la baleo, yo le saco la 9 y le descargo el magazín. Esa vara. No tan así, pero sí, me da miedo las cucas, mae, es curioso. De niño, nosotros le teníamos miedo a la oscuridad, ¿verdad? Monstruo ahí debajo de la cama, o no sé, algo. Conforme uno crece, los miedos de repente van evolucionando, pero están ahí. Ya no es el miedo a un monstruo debajo de la cama, a la mano peluda. Da más miedo, digamos, de adulto, recibir el estado de cuenta del banco, la tarjeta. Por ejemplo, yo de adulto, mae, este miedo mío es muy raro, pero lo voy a compartir. Mae, a mí me da miedo caer en un juicio, digamos, por alguna vara, enfrentarlo y que lo condenen a uno siendo inocente, mae. Y uno armándose una película en la cabeza, no sé, mae, pero de eso me da miedo. Yo me imagino uno explicando ahí, dando declaraciones, y que lo guarden a uno, mae. Y es que además el sistema carcelario aquí en Costa Rica, mae, yo siento que es de que uno va a salir peor, huevón. Y bueno, es que miedo, perdón, a tomarme una flumicil. Miedo hay para todos los gustos. Hay gente que le tiene miedo a volar. Otros, el miedo es hablar en público. Otros, le da miedo quedarse sin batería del celular y sin cargador. Bueno, este último es un verdadero deporte extremo de esta generación, ¿verdad? Tal vez uno no... Se descarga. Hay gente que suda frío. Así que, maes, hoy con toda confianza les pregunto, maes: ¿cuál es el miedo suyo, maes? ¿Qué es el miedo? ¿A qué le tiene miedo usted, maes? ¿Qué es? Sí, una cuca voladora, diré. Suave. Una cuca voladora, dice Ari. Sí, todo mundo es valiente hasta que ven una cuca a volar. 4 minutos tarde, dice este mae, decía necio. Uy, mae, ¿qué le pasó, Pérez? Pérez me manda foto del carro ahí, mae, con un bombazo, mae. Ay, mae, el retrovisor, Pérezito. Lo siento mucho, mae. ¿A qué le tiene mucho miedo usted?
2: Una vara. Mae, me pasa igual con las cucas. Si yo les llevo ventaja, todo bien, mae, pero si la bicha lo agarra uno gorreado, mae, se me sale lo loca. Mae, de hecho, antier, huevo, me estoy bañando, mae, yo no sé de dónde cayó una cuca dentro de la ducha. Mae, casi me pedazo la vida en el baño, donde casi me resbalo y todo, mae. Y era
0: mae, loco, mae, sí. Sí, mae, sí, esa vara.
2: Cómo mataba a la bicha, para que no se me subiera.
0: Ay, mae, no, eso es... Eso es una completa pesadilla, mae. A mí una vez yo tenía un carrillo, mi primer carro, de hecho, mae. Iba de camino a Guana, mae. con una ex que se llamaba Michelle. Mae, era un carrito modesto, como todos los que yo he tenido, mae. Y yo sabía que no le servía el aire, pero por vara, digo yo, mae, por lo menos para que entre viento. Y lo abro y ¡puff!, sale la vara de aire. Mae, salen como cadáveres y alas de cucarachas. Ay, mae.
3: Y Boris, ¿qué nota eso de lo que usted estaba hablando? Se le pasó. Buenas tardes, perdón.
0: Hágale.
3: Le pasó a dos compitas míos, a Manolo y a Momo.
0: ¿Qué?
3: Los encerraron dizque que por asalto, que legalmente, ajá, los más no habían sido. Y los encerraron 6 meses.
0: Uy, mae.
3: Hasta que se comprobó que los más no fueron. Pero, ok, a veces asaltan a la gente y así, y no pasa nada. La muchacha que asaltaron era alguien, hija de algo del OIJ. Y entonces como que le dieron prioridad al caso. Y los encerraron 6 meses.
0: Ay,
3: sin,
0: mae,
3: haber hecho nada.
0: Sí, eso a mí me da pavor, mae. Me da pavor que me culpen por algo que yo no hice. Dice por acá, sí, claro, miedo a que se enferme mi hija. Uy, mae, sí. Yo le tengo miedo a los ojos de los gatos en la noche. Sí, es que yeah, son satánicos.
4: Un minuto tarde.
5: Ma, Boris, buenas tardes. Bien,
0: buenas.
4: ¿Qué le pasó, Pérez?
5: Ma, yo soy de esos bichos raros que no le tienen miedo prácticamente a nada, ma, elegante.
6: Ay,
5: momento.
6: ¿Quién es ese hombre que está hablando? Ay, ¿tú? ¿Quién es ese hombre?
5: Que sí, de lo único así que, ma, de verdad yo digo, ma, qué miedo, es el día que se me vaya mi tata, ma.
4: Perecito.
0: Sí.
5: Pero ya así del día a día normal, ma, cucas voladoras, ma, literal, con la mano, le meten un manazo en el aire y la tira al suelo y la ma. Así. A los Chuck Norris, ma, cero miedo en esas varas.
0: Esto es un varón.
5: Las ratas, las culebras, la altura, ma, la adrenalina, todas esas varas, ma.
0: Madre,
5: relajado. No, ahora loca.
0: Puede pasar al frente mío una rata, una serpiente, un alacrán, madre, lo que usted quiera, a mí no me da miedo. Un saltamonte de esos gigantes, sí, madre, pero una cuca yo siento que es una señal divina de acercarme a Dios, madre.
7: Boris, Chayne.
0: ¿Qué, Chayne?
7: Yo lo que tengo miedo es que yo en un avión y que ya y nos estrellemos, entonces ya.
0: ¡Wow!
7: ¡Chayne!
0: ¿Qué?
8: ¡China!
0: De Chinecito, no sé qué decirte con respecto a ese miedo, solo que volar es uno de los medios de transporte más seguros. No te preocupes, no creo que se caiga ningún avión. Boris, yo le tengo pánico a algo común, digo, algo poco común, perdón. Las vacas, perros, murciélagos, sapos y cucas. Y obvio los temblores. Ah, bueno, sí, temblores, ahí estamos hablando. Qué raro las vacas. Los perros uno podría entender. Hay perros que le hacen pasar mal rato a algunas personas, pero una vaca, mae.
9: Mami, la gata de la casa me llevó en la madrugada un 100 pies, me lo tiró en la cara.
0: Ay, mae.
9: Mae, yo dejé todo un plumero ahí regado. Y llega y mi esposa me dice, ay, cuando los gatitos hacen eso es porque es un regalo. Yo, como a mierda.
0: Sí. Bueno, que coma caca el gato, tu esposa no.
10: No, Boris, es que digamos, pasa una cucaracha y de guácala, qué asco, todo bien, pero pasa. Pero es que si la mae vuela, no, eso es espantoso. Pero yo realmente lo que le tengo un miedo irracional, así de que me helo, son los alacranes, no los odio, no. Me dan de todo, qué asco, guacala. Uy, no.
0: Y no sé cómo se llama esa cuca, que es gigante, que es como que, mae, parece una patineta, parece una empanada. Ay, mae, eso en Liberia era casi que de todos los días esas cucas, mae. ¿Qué les digo? ¿Qué les digo, mae? Son gachas las cucas. 8909-5959. Estamos preguntándole a la gente que va en sintonía, ¿a qué le tiene miedo? ¿A qué le tiene miedo, varón?
11: ¿Qué dice Boris? Todo bien, buenas tardes, mae.
0: ¿Evitan?
11: ¿Y la cuca de abajo o cucaracha insecto? Es que esas son
0: no, miedo. Insecto. A la otra cuca, a mí más bien yo le tengo respeto. A mí me da miedo que me dé una pasada de panza en media presa. O sea, no sé si eso clasifica como miedo, es algo horrible, digamos, puede ser una pesadilla, pero hey, última miércoles, hey, se cuitea uno en el carro y ya.
4: Gallo, vea, yo le tengo miedo a una vara que yo sé que mucha gente va a creer que es demasiado ridículo, pero es por un trauma. Cuando yo estaba chamaco, mis primillos me pusieron una cobija encima, mae, de esas que tenían como dibujos de tigre y de pantera, mae. Ajá. Y se sentaron en los extremos y yo me empecé a ahogar, mae, claustrofóbico, sí. Ahí, ¿verdad?
0: Claro, güey.
4: Y resulta que entonces lo único que yo veía mientras empujaba la cobija era la cara de ese tigre, mae. Mae, después de eso, cada vez que yo tengo, mae, a un paño o una cobija o una ilustración parecida a esas de tigres, de leones, mae, yo me pongo mal, mae, me da un pánico, mae, y se me entume todo.
0: Enfrenta tu miedo. Mira, te voy a dar un consejo. Como Mike Tyson. Ah, cómprese un tigre, Osquitas. Cómprese un tigre.
8: Saludos, Boris. Y a los oyentes que los acompañan en carretera.
0: Muchas gracias.
8: El miedo ya como adulto, el mayor miedo es una llamada que algo le pasó a mi hijo o a mi sobrino. Ese es el mayor miedo.
0: Claro, uno teme por la salud de los seres que ama, definitivamente. Pero bueno, yo esas varas, yo, ¿verdad? No, yo trato de ni pensarlas, ¿verdad? Te reprendo. Hora de irnos a la primera pausa comercial. Ya regresamos. Esto es La Red de Boris. Mae, hay un montón de audios. Entonces, voy a tratar de ponerlos. 1-0. Sigue Costa Rica contra Inglaterra.
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1: Dígamelo, mi amor. Dígamelo, por favor. Dígame si usted anda con ese mae.
2: Seguimos por acá en la red de Boris, hablando de un tema bien vacilón, preguntándole a la gente, ¿usted qué le tiene miedo? Saludo para su, para Tuti. Mira, no sé qué, a qué te referías. Recibí un mensaje que decía básicamente, muy amoroso el mensaje, ¡cállate! Y ya. No sé a qué se refería, pero bueno, saludo para ella. Supongo que anda en carretera, supongo que está escuchando el programa. No me va a callar así porque así.
3: Hola, hola, Boris. Esas tucas así, big ones, que usted dice, se llaman mandingas.
2: Mandingas. Tienen que tener un nombre científico, pero me gusta más mandingas. A mí me dan pánico las serpientes, pero me encantan. Jamás sostener una, me muero. Bueno, ¿le gusta o no le gusta? Busquen en Google cucaracha de Madagascar. Muchas gracias, Ari, pero no, gracias.
4: ¿Qué me dice, Boris? ¿Todo bien, madre? Me desbloqueé un recuerdo, madre.

0: la luz, mae, a ese mae le andaban las cucarachas así en el pecho y en la cara, mae, y el mae dormido, loco, pero dormido así como si nada, como si nada. Ay, no, mae, me muero.
1: Mae, sin afán de politizar, a mí me da miedo el ver hacia dónde vamos.
0: ¿Quién?
1: Y las cosas que pasan con la gente y ciertos grupos con cierto afín político, digamos. Mae, eso me da un toque de taco, la verdad.
0: Sí. Mae, yo a veces lo pienso, pero vos sabés que me parece que sabiamente nuestros antepasados blindaron la vara. Por ejemplo, para que en la asamblea nadie tenga esa mayoría de 38. Es muy difícil que un partido político obtenga 38 diputados y pueda cambiar cosas profundas de las que ya tenemos. No sé. Obviamente, todo mundo quisiera que su candidato y partido estuviera en el gobierno, pero hey, así es. Así es la democracia, toca apoyar. Lamentablemente, a algunos no les gusta, pero sí, toca apoyar. Oiga este, dice por acá. Yo una vez andaba en Grecia con mi primo, dijo Héctor. Mae, y cuando íbamos llegando a la iglesia en la que se iba a casar, sentí algo en la pierna. Y no era la cuca. El carro era automático y yo solo me bajé y jalé. El mae viendo cómo podía el carro en neutro con el brazo quebrado. ¿Ves? Es que aquí, mae, yo por eso le doy prioridad a los audios. Esto es un texto, mae, que una coma mal leída, el énfasis. Sí, mae. Difícilmente, no sé qué quiso decir, pero se oye más gracioso en audio. Mira, te pongo un ejemplo, mae.
2: Hola, Boris, ¿todo bien? Esas famosas mandingas o esas cucarachones grandes, el género se llama arquimandrita.
0: Arquimandrita, una vez yo vi una en una casa en Santana, así que creo que no son exclusivas de Liberia.
3: ¿Qué me dice, Chayne? Mae, yo pensé que yo era de los que no le temían a nada, hasta que me pasé una ratota por las patas, mae.
4: Ay, ¿quién es
3: hasta
4: ese
3: una
4: hombre?
3: Silla me subí, y mi mamá tras de eso basureándome. ¡Ey, quién es hombre! Mae, qué vergüenza.
0: Qué duro, Jerry.
5: Mi también, y una tutaracha.
0: Sí, claro, una tutaracha. Yo también.
5: Papela. Y pongo.
6: ¿Qué le da miedo? Bueno,
5: A tutarachas.
0: ¡Tutaracha, ya! Ah.
7: Sí. Boris, a mí lo que me da mucho miedo y mucho susto es que ponen a Rosalía en esa emisora.
0: ¿Pero por qué le da miedo, mae? Usted nada más baja el volumen y ya, si quiere.
8: ¿Qué me dice Boris, mae? Cucarachón, mae. El papá de los cucarachones, mae.
0: ¿Cómo no?
8: Cabrón, es cosa seria, weón. Más para agarrarle, meterle un patadón y caiga por allá.
0: Sí, claro, pero usted se puede lesionar los dedos dándole un patadón a uno de esos cucarachones. Señoras y señores, nos informan, el partido Costa Rica-Inglaterra continúa 1-0. Según el marcador, no nos está yendo mal. Lo que me dicen los compas es que nos están bailando. Ey, no me extraña.
9: Sí, la cucaracha mandinga, Boris, la mandinga. Qué enorme, sí.
10: Oiga, gallo, voy a acabar a más raras, mae. A mí mi peor temor, mae, es quedarme sin brete, no por quedarme sin brete,
0: ajá,
10: sino por no tener los medios, mae, de poder darle la educación a mis hijos, que para mí es lo más importante. Yo tengo la dicha tenerlos en una escuela privada, pero dime, si se queda uno sin brete mucho rato, papillo, no poder sacar a los vilas es duro. Fuera
0: claro,
10: de mae. Uno, mae, con cualquier poquillo no viví, pero los hijos, mae, sí, quiero uno a lo mejor. Entonces,
0: claro,
10: mae, por eso es mi gran temor.
0: Estevitan, vos me estás dando idea de un tema, pero ahorita estamos hablando los míos, entiendo el tuyo, mae, pero te la dejo en el aire porque yo eso lo he sentido y lo he pensado, mae. Y a veces me pregunto, mae, ¿sobreviviría un hijo de uno a la educación pública? Porque yo fui a educación pública y aquí estoy. Pero tenés razón, uno piensa que está dando lo mejor, ¿verdad?, para sus hijos. Pucha, sí.
11: Mae, Boris, viera lo
0: sí.
11: que me pasó a mí una vez. Me fui donde un compa, tenía como 16 años,
0: ajá,
11: a jugar play en la madrugada, mae. Tipo 1 de la mañana, nos va dando hambre y me dice el mae, voy a hacerme un pinto.
0: Ajá.
11: Y la

0: Es que ya se pone a hacer el pinto el hombre, mae. Y pasa el pintito, mae, con huevito, mae, salchichas y toda la vara. Y en eso, mae, me siento algo extraño en la boca, mae.
1: No, qué raro, qué será.
0: No. Mae, me saqué unas patitas de cucaracha, mae.
1: No.
0: Casi me mata la indigestión,
1: no,
0: viejo.
1: No. Ay, mae.
0: Y en eso, mae, me siento algo extraño en la boca, mae. Digo, mae, qué raro, qué será. Mae, me saqué unas patitas de cucaracha, mae. Será. Mae, me saqué unas patitas de cucaracha, mae. Mae, me saqué unas patitas de cucaracha, mae. Mae, me saqué unas patitas de cucaracha, mae. Casi me mata la indigestión, viejo.
1: No, mae, no, mae. Yo prefiero hacer una carrera en mountain bike con un revólver cargado, con un arma cargada en la espalda, mae, que eso que a usted le pasó, mae. Oiga, mae, no, eso sí puede ser de lo peor que le puede pasar a un ser humano.
2: ¿Qué dice Boris? Mae, a mí lo que más me da miedo, y primero y Dios, no me suceda, y la gente que lo tiene, mae, que Dios los compadezca y los bendiga y todo, y salgan adelante, mae, es una enfermedad brava. Así, sí. Cáncer, mae, una vara dura. Le tengo muchísimo miedo a esa vara, mae. Esas enfermedades que uno no espera, mae.
3: Peligro reportado más adelante.
1: Claro.
3: Salen, en 400 metros, gira a la izquierda.
2: Esa vara, mae, le tengo un miedo y un temor a esa vara, mae. Que Dios me acompañe,
1: Adri.
2: Y como digo,
1: te lo digo honestamente,
2: tiene,
1: Adri.
2: De que logre salir adelante y que Dios los cuide, ¿verdad?
1: Zorro, vea, ese es uno de los miedos más humanos que hay, ¿verdad? Enfermarse, fallecer. No te lo estoy dando como consejo, te doy mi comentario cuando yo pienso eso es, mae, tengo que comer mejor, tengo que salir a correr, tengo que hacer ejercicios, tengo que, mae, en mi mente yo elimino esos pensamientos pensando en que cada día que yo esté sano puede ser pues algo menos de probabilidad que yo tenga cierto tipo de enfermedades, aunque eso, mae, nadie lo sabe, pero en mi mente yo lo creo así.
4: Ay, Boris, a mí me pasó algo parecido hace como 2 meses.
1: No, ¿parecido a qué? No me diga que también se la comió.
4: Yo me alisto un termo con té de manzanilla y menta y le echo un poquito de canela en polvo.
1: Ay, no.
4: Y estoy yo en mi trabajo. Y eso que nada más estoy en la compu, agarro el té, el termo con el té y tomo. Y donde me echo así, ¿verdad? El trago. Ay. Siento que algo pasa por mis labios.
1: No.
4: Y entra mi boca y yo, ¿qué es esto? Pero yo pensé que era que
1: la
4: tal
1: canela.
4: Vez era el la canela.
1: No.
4: Y me trago y me quedo con ese, y donde me lo saco, Boris, era una cucarachita pequeña.
1: No.
4: El pan que me dio, me lavé como 3 veces en la boca.
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4: Pero ya me había tomado el té.
5: Te interesa.
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16: Ay, ¿quién es ese hombre que está hablando? ¿Cómo la pide?

0: Capi. Ma, Capi, es necesario saludarte porque la gente te aclamó y has vuelto. Capi, bienvenido a la red de Boris por 959 Conexión.
1: Muy buenas tardes, damas y caballeros. Le damos la bienvenida al vuelo 959 con servicio de la ciudad de San José, con destino a la ciudad de Puebla, Arerao. Es para nosotros un inmenso placer conectarnos con la emisora número uno de Costa Rica, la red de Boris, a través de 959 Conexión. Les habla su amigo el Capi. Le rogamos permanecer sentados, teniendo la señal de abrochado de cinturón, con sus equipajes con ruedas en los compartimientos superiores y las porquerías que dan de bolsas, chuchinadas y coches, tamales, todo. Debajo de los asientos, Boris, muy buenas tardes, gracias por hacer enlace con tu amigo, Capi.
0: Capi, mira, yo no sé si tuviste la oportunidad de escuchar hoy el programa de la aldea, pero fue de esos programas que uno no olvida, mae, en medio de una dinámica normal que hacen estos locos de Yair y Héctor. Apareció una persona, una chica con necesidades urgentes y la manera en que se resolvió y la gente se volcó a ayudarlos, mae, Capi, a mí me sacó el menudo. No me extraña de los oyentes de la aldea, no me extraña de los oyentes de 959, pero qué bonita historia, mae. Todavía estoy conmovido de la gente, de echarle la mano a alguien que, mae, ya le faltaba perder el modo de andar. No sé si lo escuchaste, Capi, pero qué tuanis fue.
1: Sí, Boris, me enteré por una publicación de CRC.891 que estaba leyendo ese turno. Qué lindo cuando la radio se compromete, profundiza de esta manera, que puede impactar una vida a través de tantos que echaron vía CINT 1,000 colones, 2,000, 3,000, 5,000, 10,000, no sé. Al final me impactó mucho. ¿Qué me dice Chayo? Ya vengo. Me impactó mucho el testimonio de la chica y de verdad a mí no me queda más que felicitar a Héctor y a Yair por esa iniciativa espontánea que ocurrió y que cambió una vida.
0: Segundo esto, Capi, gracias Héctor, gracias Yair Cruz por hacer radio, por generar interacción, por emocionarnos, pero sobre todo gracias a la chica por compartir su necesidad, por abrir una puerta tan íntima. Y, mae, qué lindo de verdad, como mucha gente se apuntó, se desprendió, ya la historia está ahí dando vueltas y bueno, mae, ojalá que todos encontremos un Yair y Héctor en la vida, que también todos encontremos anónimamente gente como la que hoy, mae, se puso una manita ahí en la bolsa y dijo, mae, voy a ayudar. Qué tuani, de verdad, mae. Capi, me gustó.
1: Así es, Boris. Estas historias, you know what I mean. Hay que contarlas. Escuchamos muchas historias de gente mala, gente que roba, gente que hace cosas malas y que a veces uno dice, mae, somos costarricenses todos, you know what I mean. Y no debería suceder esto entre manos, pero estas cosas sí tienen que darle difusión, you know, para que la gente sepa que tú sabes, hay gente buena también en Costa Rica, como todos los oyentes que hoy le echaron una mano a esta chica. De verdad me alegraron a mí también el corazón y hoy sí lo puedo decir, viva Costa Rica, qué maile, you know.
0: Así es, Capi, así es, esto sí es el pura vida del tico, esto sí, sí es parte, perdón, de lo que se ha perdido y nos representa, mae, la solidaridad. Gracias, mae, gracias. Vamos a la pausa. Ya volvemos. Esta es la red de Boris por 959 Conexión.

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1: No, papito, ya, papito, no. Papito, ya, no haga más daño.
2: Papito, papito, ya no haga más daño. Inglaterra 2, Costa Rica 0. Ese es el resultado hasta el momento. El partido aparentemente no ha terminado. Entró a Adrián Madrid en cambio por el portero, debutando el muchacho. En fin, los que están viendo la mejenga ahí me tienen al tanto. Maes, hablando de reos, de caer en prisión y todo eso, un reo aprovechó una actividad deportiva y escapó de la cárcel de San Sebastián, acá en el sur de la capital. Este privado de libertad, identificado como Luis Alejandro Alcázar Chinchilla, logró fugarse este miércoles en la tarde de la cárcel de San Sebastián, luego de un intento de evasión protagonizado junto a otro recluso. Tras la fuga, las autoridades activaron de inmediato los protocolos de seguridad y búsqueda con el apoyo del Ministerio de Seguridad Pública, que mantiene labores para tratar de ubicar al prófugo de la justicia, antes reo, hoy prófugo, ¿verdad? Durante la acción y de acuerdo con información suministrada, dos privados de libertad aprovecharon el periodo de una actividad deportiva en la plaza del centro penal para intentar escapar. ¿Había mejenga o no se sabe? Bueno, durante esta acción, uno de los dos logró saltar el muro perimetral del centro penitenciario y cayó al río, ubicado en las inmediaciones de la cárcel. La rápida intervención de la policía penitenciaria permitió agarrar al otro, el que intentó, pero no, macho, no lo lograste. Te faltó ver películas de Spider-Man o cosas así, pero no. La situación, mae, está fresquita, continúa en desarrollo. Mantienen el operativo para dar con el paradero del fugitivo, mae. 3-0, dice que van ya. Pecado más grone. Qué pecado.
3: Mae, pero pasa el chisme completo, mae.
2: ¿Cuál?
3: No es que hay muchos de nosotros que no soportamos escuchar a algún fulano ahí en la mañana.
2: Ve, por chismoso se perdió algo bueno. Por chismoso se perdió algo bueno, una buena acción, una gran acción. Mae, ¿qué consejos se le puede dar a un reo para que escape? Digamos, yo mínimo de que ande con los pasajes del bus, ¿verdad? ¿Qué más? ¿Qué debería andar ese reo para que su fuga sea exitosa? ¿Los pasajes? Digamos, ¿tiene que andar ropa o tiene que tener del otro lado ropa seca, mae? Si cayó al río y ese tiribí, o no sé cuál es, el María Aguilar, o no sé, el Virilla, no sé cuál es.
3: Para que escape y decirle, ya, mae, por si sí ya no va a salir. O decirle, vea que el compa ya lo está esperando. Entonces, o se brinca eso o se lo brinca. Por si sí ahora con la horita sí nos va a ir feo a todos.
4: Mae, si tiene celular, que tenga un plan o algo así para que pueda pedir un Uber, weón.
2: Sí, o un compa moto. Por ejemplo, digamos, si cayó al río, que ese celular podría peligrar. Day, no sé si es un gran consejo, pero que el celular esté guardado en un buen lugar, bien oculto. ¿Verdad?
3: ¿Y el chisme de la mañana qué? ¿O qué? Nosotros no vamos a ayudar.
2: Papi, esto es como en el estadio. Si quiere ayudar, le paso el número. Mae, te digo una cosa, es que para hacer ratilla y estar guardado y escaparse, mae, hay que tener un plan. ¿Cuántos números le hizo ese mae a esa Tapia? O sea, ese mae no dijo hoy y voy a escaparme a ver qué sale. No, ese mae tenía un plan definitivamente. Ay, mae, dicen que se están paseando a la CL, mae. Pero así, paseando.
3: ¿Quién sabe, mae? Es que a veces los mejores actos son menos pensados.
2: No, no. En algunas ocasiones sí, pero digamos, ese mae tenía que haber calculado el río, para dónde iba a llevarla, si lo está esperando un compinche en moto, en taxi, en Uber, en carro, la mamá, ropa, alguien que le corte el pelo. Pocas veces el país es noticia por escapes carcelarios, así que acá le vamos a dar seguimiento. Muchachos, hora de ir a la pausa. 3-0 Costa Rica. Bueno, no sé si ya metieron otro gol.
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3: Muy buenas tardes, Costa Rica, declarando victoria, declarando una unción victoriosa y ramasheka a la masoa y kokolomokenda esta tarde. Quiero tocar tu vida esta tarde. Quiero ministrar esos dones que la vida te ha entregado para poner a producir bendición. Sabes, yo en este momento quiero cambiar muchas vidas. Gente que en este momento dice, mi vida es una pelota de caca. Yo en este momento quiero brindarte la esperanza que puede dar el dinero. Todo aquel que está al frente de un nuevo proyecto, que comprar casa, que comprar nave, que borrar mensajes, cosas importantes. Yo quiero llegar a tu vida y transformarla y derrotar el conformismo, derrotar la gula, derrotar el exceso de guaro en tu vida, derrotar el virotillo o la alborotación, derrotar esa necedad de estar mandando mensajes y mensajes y mensajes a viejas. Y raja la papaya y cocolomoquenda. Yo quiero derrotar la pereza que hay en tu vida. Yo quiero derrotar esa pereza porque no quieres trabajar bien, no quieres producir. Yo quiero derrotar ese espíritu de vagabundería. Quiero derrotar tu panza. Quiero derrotar todo aquello que te ha alejado del camino de la abundancia, de la prosperidad, del dinero. Que no se respire miseria esta tarde.
4: Coach, coach, ¿qué número sale mañana y hoy para jugarlos, para pegar?
3: Bueno. Juega el 30, después de la cachimbiada que nos pegaron. Yo en este momento toco 10 vidas. Levanta tu mano si quieres ser en este momento una de esas vidas que cambie para manifestar el poder de esta palabra, el poder del dinero, que ya su refri no parezca un perro solo con dos huevitos ahí al lado, no, que su refri vomite huevos, que haya jamón, que haya queso, que haya salchichón, que haya juguito de naranja, que haya leche, que haya verduras, vegetales, frutas, lácteos. Yo quiero cambiar tu refri. En esa refri que usted abre se puede desnucar un ratón de lo vacía que está.
4: Coach. Coach.
3: Adelante.
5: Coach, coach.
4: Su refri.
5: ¿Cómo vamos a hacer con esa CL para dentro de 4 años?
4: Tócame. Ábreme el ojo oscuro.
3: Mejor no. Con esta selección tenemos que dar suplementos de Scientific Nutrition para que le pongan, para que aumenten masa muscular, para que se concentren, para que le pongan, para que dejen el pellejo en la cancha. Oiga, parecía que no habían desayunado en ese partido. Yo estoy seguro que aquí hay más gente escuchando este programa que podría ser seleccionado nacional. Oh, sí.
6: Coach, ayúdame porque mi refri está como nueva, hasta que brilla, está vacía totalmente, coach.
3: En este momento levanta tu mano y mándame un audio que diga, coach, Lléname la refri.
4: Coach, coach, de verdad, a pesar de... Necesito que oren por mí, de verdad. Necesito dinero, estoy en las peores vacas flacas. Es solo un poquito de fe y de alma.
3: Oh, sí.
4: Patriótica. Nacional.
3: Corta la papaya y alla majame la bañera y coco lo moquenda.
4: Coach, coach, coach, bendíceme. Sí. Mañana estoy libre. Voy a comprarme una pantallita para ver el mundial. Coach.
3: Qué delicia poder decir: voy a ir a comprarme esa pantalla totota de Telstar para ver el mundial, sentarme como un animal, a ver 40 y resto de partidos, gracias a Vocex, que nos va a transmitir toditos a través de su canal Fox Plus.
7: Coach, coach, por mi amigo Gallinón, que está llorando porque vendió la moto, coach.
3: A cada rato se le varaba y había que estar empujándosela. ¡Qué dicha que la vendió!
5: Coach, coach, necesito como 1000 unciones victoriosas. Simples de medio millón en adelante.
3: Sí.
5: Me embarqué,
3: oh, sí.
5: Voy a ir de paseo.
3: Papaya y coco lo moquenda.
5: Coach, me estoy volando los ahorros, coach.
3: Coco lo moquenda.
8: Coach, coach. Mi nevera ni dos huevitos tiene, coach. Colabórame, coach. Tócame, coach.
3: Yo te llevo los huevos.
8: Coach, coach. Échame todas las bendiciones encima, coach.
4: Coach, qué presas.
3: En este momento, dígame en qué lugar de Costa Rica se encuentra usted para ver qué puedo hacer a nivel vehicular. Hoy vi en la circunvalación sentido Uruca Atillos, digamos, un choque como de 5 carros seguidos. No se haga la barba en seco y raja la papaya esta tarde. Esta tarde quiero llevar bendición a tu vida. Si tienes una pelea con la doña, con el esposo, si tu marido anda jugando de vivo, jugando de picaflor, en este momento yo toco ese teléfono y le borro todo lo que tenga ahí prohibido.
4: Coach, coach, en mi alacena pasa una rata y no bota nada. Una unción, por favor.
3: Hay huelga de ratas en la alacena de este hombre porque no hay ni una lata de garbanzos vencida.
4: Coach, coach, una unción victoriosa porque tenía 3 millones en el back y los gasté y ahora me los cobran porque resulta que era tarjeta de crédito, coach. Dicen que no era mía esa plata, coach.
3: Ay,
4: ayuda.
3: ¿Pero para qué? ¿Qué hizo? Espero que le haya sacado provecho.
4: Coach, coach, por esta presa, coach.
3: Ojalá que se le resuelva ese asunto. Yo, aunque no ando carro, también estoy sufriendo con la presa. Sabes, yo esta tarde quiero tocar tu vida. Quiero llenar tu vida de bendiciones y de milagros. Y raja, pero raja a la papaya.
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1: Dígamelo, mi amor. Dígamelo, por favor. Dígame si usted anda con ese mae.
2: Dígamelo, mi amor. Dígamelo. ¿Qué vamos a hacer con la selección de Costa Rica? ¿Qué vamos a hacer? Dígamelo. Dígamelo, mi amor. Mae, no es por ser pesimista, brother. No es por ser pesimista, pero te lo digo honestamente, mae. El futuro se ve complejo. Se ve complejo. Así, sin, no es por ser pesimista, ¿verdad, gallo? Bueno, hey, mae, es lo que hay, es lo que hay. Yo leído de un chat de Morados donde estoy, mae, con 5 y resto millones de personas, no hay maes más buenos en otro lado, mae. ¿Será la consecuencia de hay menos canchas de fútbol, menos niños en la calle jugando, menos visores? No sé. Mae, me cuesta creer, digamos, Carlitos Mora, Moradona, mae, ese mae yo lo considero un mae veloz. Mae, contra Inglaterra se ve lento, ese mae es rápido para el medio, digámoslo así. Mucha argolla, dicen por acá, no lo sé. Es que ¿quién falta ahorita? Así, Dani, poniéndose una mano en el corazón, decime, ¿cuál jugador no está en la sele que debería estar?
3: Boris, todos los niños ahora están frente a una pantalla y no a una abuela, lastimosamente.
2: Lamentablemente.
4: Madre, todo es culpa de las redes sociales y de las mamás que no tomaron ácido fólico.
2: Ya eso es como decir que es culpa del fenómeno del niño, el volcán Turrialba, mae, o no sé. No, mae, Rubén, por este serio, mae. Este es un programa serio. Bueno. Por supuesto que no. Falta Mariano Torres. No sé, mae. Sí, Mariano Torres, primer lugar, no es tico, o no es nacionalizado tico. Segundo lugar, un mae que sí nos puede dilucidar esto definitivamente es Oldemar de Tierra Blanca. Es Oldemar de Tierra Blanca quien lo puede dilucidar definitivamente. Olde, yo no sé, ahí estaba.
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2: Muchísimas gracias, Costa Rica. Muy buenas gracias y muy buenas tardes a todos. Les saluda a su amigo, su servidor, Oldemar de Tierra Blanca. En esta acostumbrada sección, el consultorio de Olde. Nuevamente no me han escribido nada en el correo. El correo de Olde, @gmail.com. Ya ni me importa sentir que no le intereso a nadie. Por favor, aunque sea un correo, man, aunque sea mandándome al carajo, man, necesito saber que alguien me está escuchando y que la sección puede seguir adelante. Por ahora me están pidiendo un comentario con respecto al partido. Nada nuevo en la selección nacional de Costa Rica. Un equipo poco trabajado, técnico tácticamente. Un equipo que defiende mal y se supone que es nuestra fortaleza. En el ataque estuvimos nulos, como Angulo, el que le pica el cuello. Deberíamos trabajar muchísimo más. Hay poco material humano, por lo menos lo que se vio hoy. Hay poca actitud, hay pocos huevos, hay poco coraje, pocas ganas, pocas jugadas trianguladas, salidas por los costados. Básicamente, la selección es una pelota de caca. Así sinceramente se los digo. Si la FIFA no hace un mundial para 200 países del otro año, digamos, nosotros no vamos al mundial, así se lo pongo. Así de seria está la cosa, gallo. Es hora de despedirse, soy Oldemar de Tierra Blanca. 1, 2, 3, 4, 5, 6, 7, 8, 9, 10. Thank you.
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0: Bueno, ya veremos.
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1: 5:36 de la tarde empezamos el Back to Basics. Hoy es miércoles, mitad de semana, y nos vamos a estar acompañando hasta las 7 de la noche cuando entra Melvin a cabina. Pero primero que todo quiero darte la bienvenida, saludarte. Hoy el clima por fin como que se dio, entonces espero, ahora sí, esas fotos de atardeceres, chiquillos, chiquillas, que me han hecho mucha falta, en serio. Yo sé que esos días han estado grises, han estado terribles, llenos de lluvia, pero hoy, por lo menos de este lado, está tuanis. Entonces, aprovechemos, saca los próximos segundos y si podés, por favor, me pasas una foto del espectacular, o tal vez no tanto, pero sí atardecer que vos estás viviendo. Contame también cómo estás, contame por dónde andás, contame cómo están esas presas. Me imagino que también al no llover está todo un poquitito más fluido. Y por supuesto, si quieres escuchar algo también, puedes escribírmelo a través del 8909-5959. Acabamos de escuchar a The White Stripes, una de las fórmulas más interesantes, más intrigantes también, por ahí del 2000. Eso salió en el 2003, de hecho, y es parte del disco que se llama El Elephant, el cuarto disco de la banda, si no me equivoco, chuzo de canción, y la verdad es que es un discazo. Seven Nation Army es lo mejor que teníamos por lo menos en esa época. Esteban, hola, ¿cómo estás? Me acabas de mandar una imagen súper graciosa. Y nada, esperemos un toquecito para que vayan entrando los mensajes. Igual, si estás apenas conectándote, o sea, si estuviste desde la mañana, contámelo también. Recordá que también hoy es miércoles de Sartén Caliente, para que te quedes por acá también, para que acompañes a Melvin un ratito. Vamos con un par de audios. Hola.
2: Hola, hola. ¿Cómo van? ¿Pura vida? ¿Te complacerían con Chopsy de System?
1: Uf, por supuesto.
2: Aquí
1: que
2: pegados.
1: Sí.
2: ¿En pista serio? Todavía escuchando buena música, bueno, con ustedes. Chao.
1: Pura vida, de fijo esa canción, por lo menos sé que te va a dar un poquitito de energía. Ale, hola, dice Alajuela es un parque, no. Y me mandan una foto chivísima, Luis Vargas, Cascajal, Coronado, se ve impresionante, de montañas en atardecer, pero así rajado. Dice Carlos, ¿volvió el sol? Sí, y ahí qué diferencia, ¿verdad? Como abrir las cortinas y ver un poquitito de luz. Pero bueno, no todo es malo. Al menos necesitamos lluvia. Rigo, muchas gracias también por tu foto. Vamos a música. Vamos a escuchar a The Wallflowers. Vamos con Heroes. Eso salió en una película también. Fue parte del soundtrack de una peli, si no me equivoco. De Godzilla, si no me equivoco. Pero bueno, gran canción.

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1: 5:43 de la tarde, seguimos con muy buena música. Vieran el atardecer rajado, o sea, la foto que me acaban de mandar así en el aeropuerto. Maestra, rajado, se ve de película. Que tú, Anis, la verdad es que a mí en serio me hacían falta estas fotos. Muchísimas gracias por compartir todo esto acá en el Back to Basics. 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Seguimos tirando canciones que sirven de gran soundtrack para el momento que estamos viviendo. Vamos a escuchar a The Killers, vamos con Spaceman.

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2: 5:54 de la tarde, haciéndote caso y poniendo las canciones que vos querés escuchar hoy miércoles en el Back to Basics, escuchamos a System of a Down con System of a Down con Chop Suey, Chuzo de pieza. 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Vamos a escuchar, ¿qué seguimos escuchando? Una de mis canciones favoritas, sobre todo porque me recuerdan una época muy tuanis, donde yo estaba saliendo del cole, o estaba en el cole, sí, 2003, estaba saliendo del cole. Y a ver, a veces uno como que se creía medio malote por escuchar Green Day y decías, uy, madre, estoy escuchando punk. O escuchábamos, no sé, Evanescence, por ejemplo, y decías, uy, estoy siendo, no sé, escuchando música un poco más pesada. Hasta que llega 50 Cent en el año 2003 y lanza el disco que se llama Get Rich or Die Tryin', su primer disco. Y el mae explota con la canción In The Club. Escuchamos esta pieza y todavía nos sentíamos mal malotes por estar escuchando un poquitito de hip hop que se logró colar en todas las radios ese momento. Creo que esta canción es importantísima porque logra abrir esa puerta y llevar a este tipo de raperos como este mae, como Eminem, que ya tenía un par de años y ya estaba empezando como su mega carrera, pero como hacerlos un poco más accesible, por así decirlo. Ok, a sonar en todo lado, vos ibas al súper y puedes escucharlo y ya no era música como tan de nicho. Creo que eso es lo importante y por eso vamos a escucharlo. Además, es una gran canción. Contame qué te parece el 8909-5959. Vamos a escuchar a 50 Cent, vamos con In The Club.